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1: La selección con buen ánimo continúa entrenamientos en el CAR a la espera de conocer a su rival de 16avos de final que se perfila Ecuador. España en estos momentos por el liderato del grupo H ante Uruguay, obligado a ganar en el Estadio Guadalajara. Con 3 goles de Dembélé, Francia derrota 4-1 a Noruega y termina con marca perfecta líder del grupo I. De los 3 anfitriones, solo la selección mexicana logró ganar sus 3 partidos en la fase de grupos. Anoche, Estados Unidos cayó 3-2 con Turquía. Este sábado se definen los últimos boletos a 16avos de final. Destacan los duelos por el liderato del grupo K, Colombia contra Portugal, y en el grupo L, Inglaterra ratificar el liderato contra Panamá. Aquí comenzamos Espacio 2026.

0: Amigos, ¿cómo están? Muy buenas tardes. Es un gusto saludarlos. Sean bienvenidos a Espacio 2026. Gracias a Dios es viernes y el cuerpo lo sabe, ¿no? Algo así dicen. Pero bueno, aquí estamos con mucho gusto. Amplia actividad, ya la penúltima jornada del cierre de grupos, ya las últimas jornadas en cada uno de ellos. Ya vamos conociendo los equipos que están avanzando a 16avos de final y los que ya quedaron fuera. Y todavía falta por definir algunos terceros lugares. Será hasta mañana por la noche cuando posiblemente conozcamos el rival de México. Al momento sigue siendo Ecuador, pero en los juegos que están ahorita en desarrollo, el de España-Uruguay y el de Arabia Saudita contra Cabo Verde, pues pueden cambiar mucho las cosas, ¿no? Y a lo mejor alguno de ellos podría ser rival del tricolor. Los saludamos a nombre de Lalo Cortés en la producción, Francisco Javier Caballero en los controles, Jorge de Valdés, Alex Cervantes y quien les habla, Memo García. Yo hoy estoy molesto porque hoy esperábamos un gran duelo de goleadores y el señor Steel Sol Bakken le valió gorro. Dijo, no, pues yo descanso jugadores, a mí no me interesa el primer lugar y yo creo que habría que tomar medidas. Me van a decir, siempre hablas del básquetbol y la lavas, pero en esta ocasión lo voy a hacer porque en la NBA hay una regla donde si un coach se guarda los mejores jugadores en partidos en televisión nacional, lo multan. Y yo creo que la FIFA debería de aplicar porque hubo gente, estábamos leyendo, incluso algunos mexicanos, que allá en Boston pagaron más de $1,300 por asistir al juego porque esperaban ver a Haaland contra Mbappé. Pero bueno, el señor Sol Bakken al final de la conferencia dijo, del juego de este día, que era una obviedad, que era obvio que los iba a descansar y que él puede hacer lo que quiera. Y bueno, tiene razón, pero yo creo que en pro del espectáculo habría que cuidar más eso, pero yo creo que a él y a la FIFA les vale gorro lo que yo piense, al final y al cabo, ¿no? Solo lo quería decir, me quería explayar un poquito. Señor licenciado Alejandro Cervantes Salgado, ¿cómo está? Buenas tardes. Explícame por qué un técnico que tiene la posibilidad de ganar el primer lugar de su grupo descansa sus figuras.
1: Mira, Memo, y antes que nada, muy buena tarde para todos, un saludo, contentos, y viernes, aunque nosotros trabajamos hasta sábado y domingo, mientras esté la actividad de esta justa futbolera. Por un lado, tienes toda la razón, porque la gente que paga esa cantidad de dinero, incluso realiza un viaje para poder ver a sus ídolos y a los mejores futbolistas de esas selecciones, pues no se vale que te hagan esto, porque también el técnico y cualquier jugador o cualquiera que se dedica al deporte tiene que entender que el gran sustento de todo ello viene por parte de las entradas, de los aficionados, de los esquilmos, de las transmisiones de televisión, y tienes toda la razón. Pero también por otro lado, Memo, híjole, salvo el tema de por qué no querer pelear por el liderato, yo entendería al técnico guardar sus mejores hombres para la siguiente fase, para que lleguen descansados, no se vaya a presentar una lesión. Imagínate que se te lesione Erling Haaland en este partido.
0: Pero lo mismo se puede lesionar, Alex, en un entrenamiento. Mira, yo estoy de acuerdo, el reglamento no lo impide. Ya, por ejemplo, hoy Lionel Scaloni dijo que Messi no va de inicio mañana.
1: Imagínate los que compraron el boleto para ir a verlo contra Jordania.
0: Yo lo que voy, si ya no te estás peleando nada, como era el caso de México, ok, los puedes descansar, hay que cuidarlos. Pero si todavía hay la posibilidad de que pelees por un primer lugar, ¿sabes cuál es el problema? Que ya desde antes sabes cómo está conformado el bracket. Entonces, algunos muy vivos dicen, no, pues mejor me dejo perder o no quiero ganar. Porque entonces me conviene quedar como segundo.
1: Dile a México.
0: Exactamente. Bueno, a Canadá le está conveniendo.
1: Sí.
0: No,
1: sí,
0: de cierta manera, ¿no? O sea, es a lo que yo voy. Hay que cuidar eso, ¿no? Los brackets, no sé, hacerlos después. No sé, de alguna forma, yo entiendo que no se puede por la logística de los viajes, de las sedes y todo. Pero habría que ver la manera de cuidar esto. Si un equipo, a ver, yo quisiera ver si Noruega hoy se jugaba el boleto, si hubiera descansado el jugador.
1: No lo hubiera hecho, ¿verdad?
0: No, bueno. Pero digo, pues entonces, pues ¿cuál es el mensaje, no?
1: Es como mañana Portugal contra Colombia. Ya están calificados, pero o sea,
0: bueno, no. Portugal todavía tiene que pelear el primero, ¿eh?
1: No, por eso va a buscar pelear el liderato del grupo. Y el técnico Roberto Martínez no va a descansar a las figuras, ¿no? Realmente no les va a dar oportunidad porque quiere ganar y necesita ganar, ¿no? Colombia tampoco creo, a pesar de todo, Memo, digo, tampoco tiene asegurado el liderato, al menos que empate. No creo que Luis Díaz vaya a descansar, no creo que lo vaya a hacer con James Rodríguez.
0: No, y es que, fíjate, Colombia ahorita le toca enfrentar a Croacia. Si queda segundo, le podría tocar enfrentar, déjenme, estoy aquí checando el bracket. O sea, Colombia ahorita iría con Croacia. pero si queda segundo, le tocaría contra Ghana todavía, en el momento, pues porque todavía falta el grupo de Ghana y de Inglaterra que se definan.
1: Pues cualquiera de los dos no luce nada sencillo.
0: No, pero hay algunos que sí, o sea, fíjate, el caso de Países Bajos, uh-huh, o el de Marruecos, al que quieran, pues ya les funcionó el bracket, porque el que gane, uh-huh, va contra el ganador de Canadá-Sudáfrica, pues a todo dar, y luego hay un cruce que se puede dar, y que todo indica que así ya va a ser. ¿Puede ser Francia-Alemania en 16avos?
1: Sí, a México, que hasta el momento, lo crean o no lo crean, ha sido la mejor selección, porque va con paso perfecto, la mejor selección de todas, de todas las del Mundial.
0: Con Francia.
1: ¿No? Y enfrente, sí, pero enfrente, la verdad es que Ecuador ya no pinta tan, bueno, entre comillas, no quiero decir sencillo, pero un rival más cómodo como podría ser Escocia.
0: Francia y Alemania se enfrentarían en octavos, no en 16.
1: Pues aún así, ese tipo de duelos es para que lleguen cuartos o semifinales.
0: Pues sí, ¿no? Pero bueno, pues así es esto, ¿no?
1: Oye, pero a final de cuentas, decías, bueno, hoy todos queríamos ver a Mbappé. Pues no.
0: A Haaland. Menos,
1: bueno, a Haaland con Mbappé, el duelo.
0: Ajá.
1: Pero yo me refería a Kylian Mbappé, pero quien termina siendo el héroe del partido es Dembélé, con su hat-trick.
0: Fíjate que hoy vimos dos cosas, ¿no? Francia tiene a la ofensiva un trabuco. O sea, es un equipazo, uh-huh, te puede hacer mucho daño. Pero a la defensiva cometen errores mentales y de concentración muy serios que ya en siguiente ronda les puede pesar, ¿eh?
1: Te lo compro, porque el gol que hoy les mete Noruega, más que eso...
0: ¿Están festejando todavía?
1: Exacto, porque apenas cobraron... Y, bueno, la paciencia para hacer la marcación, dices, entró caminando el jugador de Noruega. O sea, la finta que hace, que es buena, pero la forma de definir, hasta el portero, todavía estaban festejando. Pero bueno, hoy todos querían ver a Kylian Mbappé marcar goles y todo lo demás, pero el show se lo llevó Dembélé con ese hat-trick, el jugador, el extremo del PSG. Pero ya que platicábamos de este partido, vamos con la información. La victoria de Francia, 4-1 sobre Noruega. Por cierto, otra de las ausencias, ya lo habíamos platicado aquí, la del técnico galo, Didier Deschamps, que tuvo que viajar por el fallecimiento de su madre y que hoy no estuvo presente en el banquillo.
0: Francia aprovechó las bajas de varios titulares de Noruega para golearlo 4-1 en Boston y quedarse con el primer lugar del grupo I de la Copa del Verano 2026. Los galos, con un triplete de Ousmane Dembélé y uno más de Désiré Doué, no tuvieron problemas para vencer a los noruegos, que no contaron con Haaland y Sørloth por decisión técnica de su entrenador Ståle Solbakken. Escuchamos a Aurélien Tchouaméni hablando de la gran actuación que tuvo Ousmane Dembélé. Cuando juega así, obviamente es uno de los mejores del mundo. Es ganador del Balón de Oro por una razón y hoy le mostró al mundo que es uno de los mejores. Tenemos mucha suerte en tenerlo de nuestro lado. Francia cierra la fase de grupos con 9 unidades y Noruega se queda con 6 puntos. Para CIR Deportes, Memo García.
1: Gracias a Memo García por la información. El equipo de Francia, que califica como primer lugar del grupo, volverá a jugar, bueno, jugará en Nueva York. Hay que esperar quién será uno de los mejores terceros lugares del grupo C, D, F, G o el H. Mientras que Noruega, Memo, se va a enfrentar a Costa de Marfil 30 de junio, próximo martes, en el Estadio de Dallas, dentro de los 16avos de final.
0: Está bueno ese duelo de Noruega a Costa de Marfil porque son muy buenos a la ofensiva. Está interesante ese juego y bueno, Francia ahorita le tocaría a Suecia, pero puede cambiar todo esto, ¿no? Y en el otro juego de este grupo, Senegal aprovechó un equipo débil de Irak, que además se quedó temprano en el juego con 10 hombres por una expulsión. Senegal, que todavía no es un hecho que esté clasificado, pero con esta goleada y el diferencial que tiene, pues seguramente va a entrar como tercer lugar. Buen triunfo del cuadro africano. E Irak, pues lo que decíamos, ¿no? Que va a haber en este torneo, al ampliar a 48 equipos, países como este, pues que están de complemento, ¿no?
1: Totalmente de acuerdo. Y hoy, precisamente también, entre los datos que se dan, es la mayor goleada de una selección africana en una copa, ¿no? Ahora se da en este 2026. Y sí, lo dices muy bien, Memo, porque además los africanos abrieron rápidamente el marcador al minuto 3, le cambia el panorama al partido y después viene la expulsión, se quedan con un hombre menos y ahí le abrieron ya todo el camino para que terminaran goleando.
0: Sí, a la espera Senegal entonces, de si entra como tercero y a quién puede enfrentar. Vamos a escuchar la información.
2: Senegal goleó 5-0 a Irak en el Estadio Toronto y dentro de la jornada 3 del Grupo I de la Copa 2026 para terminar la fase de grupos con 3 puntos y por ahora está en zona de calificación a los 16avos de final como uno de los mejores terceros lugares. Pep Gueye marcó doblete en este encuentro donde Irak jugó con 10 hombres desde el minuto 13 de la primera parte por la expulsión de Revin Sulaka. Habla el técnico de la selección africana, Pap Chau.
3: Bonsoir a toutes et à tous.
2: La primera parte fue complicada, incluso con 10 hombres. El equipo iraquí nos creó problemas. Creo que ha habido 3 o 4 partidos en los que no hemos logrado abrir el marcador antes del descanso. En el entretiempo pedimos a los jugadores que mantuvieran más la posesión e hicieran correr al rival, dado que jugaban 10 contra 11. Las sustituciones aportaron energía. Asir Deportes, Gabriel Ayala.
0: Bueno, y ayer por la noche se cerró la actividad del Grupo D con 2 juegos. Turquía, que ya no peleaba nada, estaba eliminado, finalmente cierra con un triunfo, le saca el empate o la victoria a Estados Unidos. Estados Unidos, que buscaba terminar con 3 victorias, finalmente pierde el invicto. Y en el otro juego, pues Paraguay y Australia lo intentaron, no lo consiguieron, terminan empatados. Australia ya está clasificado y Paraguay es muy probable que entre como tercero. El problema es que estaría enfrentando a Alemania.
1: Ahí la bronca, ahí sí es un tercer lugar que, entre comillas, pues obviamente su castigo es enfrentar a una de las potencias. Vamos con el reporte de estos partidos del Grupo D, donde Estados Unidos queda como líder con 6 puntos, Australia con 4, lo mismo que Paraguay, y Turquía de regreso a casa.
4: La gran sorpresa del día fue la victoria de Turquía 3-2 frente a Estados Unidos. El anfitrión no pudo mantener la ventaja y los turcos, de último minuto, se hicieron del triunfo. Trusty y Berhalter anotaron por los estadounidenses, que buscaban el paso perfecto en la fase de grupos. Pero Yüller, Yilmaz y Ayan anotaron por Turquía, que se despidió de la fiesta futbolística de 2026 con esta única victoria. El técnico de Estados Unidos, Mauricio Pochettino, expresó que pese a la derrota, se cumplió un objetivo.
5: Antes de comenzar la Copa del Mundo, el objetivo era clasificar tercero, y si podíamos segundo, y el objetivo era terminar primero. Al final terminamos primero. Creo que el resultado de hoy es anecdótico, las prioridades eran otras, y también se puede ganar o perder.
4: Para ASIR Deportes, Arturo Sanguino.
6: La selección de fútbol de Australia amarró su boleto a la siguiente ronda de la Copa del Verano, luego de empatar sin goles con Paraguay, que tiene posibilidades de clasificarse como uno de los mejores terceros lugares, en duelo celebrado en el Estadio Bahía de San Francisco. Habla el argentino Gustavo Alfaro, estratega del cuadro sudamericano.
7: Pero bueno, obviamente tenemos que esperar, tenemos esa incertidumbre de qué es lo que va a pasar, que si vamos a clasificar o no. Como le dije a los jugadores, nosotros no venimos a empatar el partido acá. Yo quería ganar, ellos querían ganar, porque queríamos quedar en la historia de Paraguay y ser el equipo que gane 2 partidos en una Copa del Mundo.
6: Con este resultado, los soqueros llegaron a 4 unidades para ocupar el subliderato del Grupo D por mejor diferencia de goles. Los paraguayos también sumaron 4 puntos, pero fueron terceros. Para CIR Deportes, Ricardo Blancas.
0: Gracias a Ricardo Blancas y Arturo Sanguino. Estados Unidos ya tiene definido su rival de 16avos, es Bosnia, el próximo jueves en San Francisco. Y la verdad, el cuadro o el bracket le puede favorecer, ¿eh? Porque si avanza, podría enfrentar a Egipto o Corea del Sur.
1: En cuartos de final.
0: Octavos.
1: A octavos de final.
0: Oh, bueno. Pero bueno, vamos a esperar, ¿no? Digo, hay que ver Bosnia, no va a estar tampoco tan fácil.
1: Pues la tiene que ganar, ¿no?
0: Sí. Ayer yo creo que descansó varios jugadores Pochettino, si jugó Pulisic, pero tienen todo.
1: Y le ganaron al final, ¿eh?
0: Exactamente.
1: Vamos a una pausa.
0: Vamos a una pausa y regresamos.
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1: Espacio 2026. Pero les quiero, por favor, pedir su ayuda porque un centro de acopio ya fue habilitado por la Embajada de Venezuela en nuestro país, en su sede diplomática ubicada en Schiller 326, Colonia Chapultepec Morales, en Polanco, aquí en la Ciudad de México. Se reciben donaciones destinadas a los afectados por los terremotos ocurridos el pasado miércoles. Los interesados en apoyar pueden donar productos de higiene personal, medicamentos básicos y alimentos no perecederos. Se trata de productos prioritarios debido a las necesidades logísticas para su traslado y su distribución. No se está solicitando agua embotellada, ya que ocupa demasiado espacio durante el proceso de almacenamiento y transporte. El horario de atención es de 10 de la mañana a 5 de la tarde y se recibirán los siguientes productos: medicamentos como analgésicos, antiinflamatorios, etcétera, insumos médicos como jeringas, gasas, vendas, guantes y productos de emergencia, lámparas de mano, pilas, lámparas solares y frazadas. Así que, por favor, vamos todos a apoyar. Nada nos cuesta. Vamos a ayudar. Les repito, centro de acopio en la Embajada de Venezuela, en su sede diplomática ubicada en Schiller 326, Colonia Chapultepec Morales. El horario es de 10 de la mañana a 5 de la tarde. Vamos a ayudar, por favor, hoy por ellos y quizá mañana por nosotros.
0: Un abrazo a los hermanos venezolanos y hay que apoyarlos con todo. Y ya está en la línea y saludamos con gusto al reportero de ASIR Deportes y que ha estado pegado a la selección mexicana, Arturo Sanguino. Arturo, ¿cómo estás? Buenas tardes. Oye, ¿por qué les mentaron la Mauser los jugadores de la selección? Pues, ¿qué les hicieron o qué les deben? ¿Cómo estás, Arturo?
16: ¿Qué tal, Memo, Alex, amigos de Espacio 2026? Un placer saludarlos. Así es, realmente ese ambiente de hermandad me parece ya por parte de los jugadores, que ya incluso bromean con nosotros, como bien mencionas. Desde ayer en el entrenamiento ya hubo una mentada, el día de hoy también en el centro de alto rendimiento. Normalmente estamos muy lejanos de los jugadores, por lo menos 50 metros. Tanto ayer como hoy estuvieron a nosotros, si acaso, 7 metros de distancia. Y ahora sí escuchábamos lo que ellos decían de nosotros y lo que nosotros decíamos de ellos. Y eso justamente lo escucharemos aquí adelante, porque Santiago Jiménez también se burló de Alexis Vega por sus rodillas chuecas. O sea, realmente, Memo, están hablando de que el ambiente en la selección mexicana es de felicidad pura. Escuchemos justamente lo que te refieres. Ahí está, graben a Santi, las rodillas chuecas de Alexis Vega y la mentada de madre. Me parece, pues ya que hay mucha confianza en ese sentido, evidentemente, ahorita es pura felicidad, pero esperemos que esa conectividad no se pierda cuando se les empiece justamente ya a criticar, dependiendo de lo que pase el próximo martes.
0: Pues sí, porque ahorita les dieron, ¿qué? Sábado y domingo, ¿no? No hay acceso con la selección y pues ojalá que se mantenga ese humor, ¿no? Y que se mantenga pues esta buena vibra que hay. Claro, los resultados tienen que ver. Esperemos que nunca se complique la situación porque sabemos que cuando hay presión, cuando ya no se dan las cosas, entonces ya puertas cerradas, ¿no?
1: Bueno, pero va a llegar el momento en que vas a quedar eliminado. ¿O ustedes son de los que creen que
0: sí van a llegar a la final
1: y van a ser campeones?
0: No, yo no. O sea, hay que ser realistas.
16: No, para nada. Sí, justo. O sea, ya, digamos, el martes viene un rival complicado, todo parece que será Ecuador, y como bien mencionas, o sea, al final, este sábado y domingo van a entrenar a puerta cerrada, aprovechando este margen o este reglamento de FIFA, que ya en las rondas de mata-mata, ya tienes derecho a cerrar dos veces a la semana tu entrenamiento, lo aprovecharán sábado y domingo. Con esto prácticamente también estuvimos ahí investigando y queda prácticamente descartado que les vayan a dar la tarde libre como había ocurrido las semanas pasadas, por eso ayer tuvieron su convivio con su familia y ya prácticamente se concentrarán para el partido del martes, porque digamos que tienen menos tiempo de preparación y ahora sí tienen que enfocarse de lleno a ese compromiso. Y al respecto, Javier Aguirre habla de esta medianamente amabilidad que tiene, esta flexibilidad que ya tiene con los jugadores y que genera justamente estas bromas, porque incluso hasta Javier Aguirre participa en los corazones chinos, levantando a jugadores, bromeándoles, dándoles ape. Habla justamente de cómo ha sido este cambio como entrenador. Escuchemos al Vasco.
17: Mi experiencia, mi evolución como persona, que no como entrenador, me permite relajarme. Ellos se dan cuenta que soy duro y estricto cuando tengo que serlo, y muy afable y simpático, hasta llevadero cuando hay que bromear, ¿no? Y bromeamos mucho y les meto mucho, no te creas, soy bastante exigente.
16: Exigentes como se refiere Javier Aguirre, en los partidos sí se les ve al Vasco entregándolo todo, pero justo en los entrenamientos, o por lo menos en estos primeros 15 minutos, siempre está bromeando con los jugadores. Hoy en específico le levantaron a Orbelín Pineda y ahí estaba el Vasco. O sea, al final, que reiteramos, están en un ambiente de felicidad absoluta por lo hecho en la fase de grupos, pero pues evidentemente el próximo martes ya está un rival complicado, ¿no? Falta que se confirme, pero prácticamente depende del partido de esta que se está realizando entre Uruguay y España.
1: Sí, así es. Podría cambiar mucho, mucho el destino del rival de México del próximo martes en los 16avos de final. Por lo pronto, pues hay que concentrarse en lo que se debe y esperar de todas maneras quién será el rival. Por ahí vamos a escuchar también a Mateo Chávez, Arturo.
16: Correcto, sí, Mateo Chávez, justo que fue la figura del partido, está en duda si sí lo mete como titular, quien él ya enfocado en lo que sigue, él menciona que hay que seguir ya trabajando, no pueden desconcentrarse, porque al final ya cualquier error puede costar la eliminación.
18: Pensar en ese partido, prepararnos de la mejor manera, recuperarnos, ponerse otra vez a disposición del entrenador. Yo creo que ahorita trataremos de disfrutar lo más posible, trataré de disfrutar lo más posible y después, desde mañana tenemos que pensar en eso porque no hemos ganado nada, queremos mucho más y creo que el grupo puede dar más todavía.
16: Ya veremos si justo les alcanza para hacer más, tomando en cuenta que vienen de un paso perfecto, todos físicamente se encuentran bien y sobre todo el factor de estar en el Estadio Ciudad de México y que Ecuador evidentemente tuvo menos días de preparación para el próximo partido, ya evidentemente es un 90% que será esta escuadra de Conmebol, que fue la segunda en las eliminatorias mundialistas.
0: Muchas gracias, Arturo, por el reporte. Ya estaremos en contacto contigo mañana.
16: Claro que sí, Memo. Alex, un fuerte abrazo para todos.
1: Gracias, Arturo. Vamos a ir a una pausa, pero antes rápidamente les comentábamos partidos en desarrollo. Cabo Verde y Arabia Saudita en Houston están empatados sin anotaciones, lo mismo que España y Uruguay en Guadalajara, que decías ayer, Memo, con este partido, la perla tapatía se despide.
0: Y Uruguay obligado a ganar, porque si empata estaría muy complicado que entrara un como tercero, y del otro lado el que gane de Arabia y Cabo Verde. Se mete a la siguiente ronda como segundo del grupo. Vamos a hacer una pausa y regresamos con más en Espacio 2026.
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28: Todo un líder, Cristiano Ronaldo, encabeza el trote con el que Portugal arrancó el último entrenamiento para el juego ante Colombia, arroba medio tiempo.
29: Regresamos a Espacio 2026 y hoy a las 21 horas en Seattle, Egipto en contra de Irán, y en Vancouver, Nueva Zelanda frente a Bélgica, en lo que es el cierre ya del grupo G. Egipto está de líder con 4 puntos, con 2 Irán y Bélgica, y Nueva Zelanda con 1. Habíamos hablado cuando hicimos el análisis de este grupo que parecía un grupo sencillo para Bélgica. No hubiera imaginado que hoy ya hubiera llegado con 6 puntos, pero la historia es distinta y si se dan combinaciones podría quedar fuera. Y la ventaja la tiene Egipto, ganando quedan como primeros.
30: Es que sabes que los belgas sí quedaron a deber, han decepcionado, 2 empates, sobre todo ante quién, ante Egipto y ante Irán, que uno podría haber dicho, y los pronósticos lo dictaban así, Memo, eran 2 victorias cantadas. De hecho, ante Nueva Zelanda, que es un equipo que seguramente les va a responder, pero Bélgica era para que con tranquilidad hubiese calificado como líder en este grupo. Algo no está bien en el equipo, algo no funcionó, porque incluso con Kevin De Bruyne y todo lo demás, yo esperaba mucho más de esta selección, ha decepcionado, y yo creo que Memo, salvo algún milagro, califique en la posición que califique primero, segundo, como tercer mejor lugar, creo que el equipo belga no va a llegar muy lejos.
29: Los 4 equipos tienen posibilidades de clasificar, o sea, todos llegan con vida para esta última jornada, un grupo que habíamos hablado que estaba muy desbalanceado, pero como están las cosas, Egipto ha sido el que mejor ha estado, y vamos a escuchar la información de estos 2 juegos.
31: El destino de...

0: El grupo G se define este viernes. De momento, Egipto encabeza el sector con 4 puntos y enfrentará a Irán, que está en el segundo puesto con 2 unidades. La escuadra de Egipto buscará el triunfo para avanzar por primera vez en su historia a la segunda ronda del máximo certamen de fútbol, y Mohamed Salah afirmó que sin duda ese es el principal objetivo en la escuadra.
1: Today is a history for us as Egyptians.
0: Para nosotros los egipcios sería algo histórico. Parece que a los otros equipos les parece algo normal. No hay problema, se ven muchos equipos, pero para nosotros como egipcios es algo que no sucede muy a menudo. Creo que es la primera vez en la historia y tengo la suerte de poderlo decir así. Espero que no suene egoísta, pero nos clasificamos dos veces en los últimos 30 o 40 años y tuve la suerte de jugar en ambas ocasiones y anotar en ambos torneos. Para ASIR Deportes, Arturo Sanguino.
2: Tras dos sorpresivos empates ante Egipto e Irán, la selección de fútbol de Bélgica tiene la obligación de conseguir su primer triunfo para acceder a la segunda ronda de la Copa del Verano, cuando enfrente a su similar de Nueva Zelanda, que tiene también como único camino a la victoria en este partido de la tercera jornada del Grupo G. Habla Kevin De Bruyne, mediocampista de los Diablos Rojos. Sabemos que no hemos conseguido los resultados que esperábamos en los primeros dos encuentros. Sin embargo, no hemos perdido. Estamos en la pelea y creo que hemos trabajado bien para conseguir el resultado que necesitamos para así avanzar, por lo que a este duelo creo que llegamos en buena forma. El cuadro europeo ocupa el tercer sitio con 2 unidades, en tanto que los de Oceanía son últimos con solo un punto. Para CIR Deportes, Ricardo Blancas.
3: Ahí está el reporte de estos partidos y ahora llegó el momento de platicar del arbitraje. Y para ello, la voz autorizada en este programa de Espacio 2026 y claro, también de ASIR Deportes, Eduardo Bricio. Mi querido Lalo, te mandamos un abrazo. Memo García, Alejandro Cervantes. Lalo, en términos generales, hasta el momento y prácticamente ya en el cierre de esta fase de grupos, ¿qué te ha parecido el arbitraje?
4: Pues ha habido de todo, como en Botica, ¿no? Ha habido excelentes arbitrajes, ha habido muy malos, ha habido decisiones polémicas. A mí lo que más me llama la atención es que no, la FIFA, por más que ha intentado, no ha logrado una línea de intervención del VAR que sea comprensible para todos, ¿no? Hay situaciones como el penal que le manda, le marcan a favor de Argentina, o la no expulsión de Messi, o el penal, el gol que le dieron a Brasil, César Arturo Ramos, la jugada esta que de Tori Penso en el gol de Alemania contra Ecuador, en fin, una serie de jugadas que en unas intervienen de manera absurda y en otras no intervienen. Entonces, eso es a mí lo que me tiene más consternado, no saber qué jugadas sí se van a revisar y cuáles no. Un problema eterno, universal, y que no ha podido ser solventado en la Copa del Mundo, ¿no?
5: Lalo, te saludo con gusto, buenas tardes. Ahora que hablabas de esta jugada de Tori Penso en el juego de ayer de Ecuador contra Alemania, a mí me daba la impresión que en el gol de Alemania había una falta previa. ¿Tú coincides con ello? ¿Crees que sí había falta o estuvo bien marcado?
4: Sí, a eso me refiero. El jugador de Alemania levanta demasiado la pierna. El balón está para jugarse con la cabeza, a una altura de la cabeza. Y Vite, el jugador de Pumas, la intenta jugar y termina siendo pateado por el jugador alemán en la cara, en la cabeza, y sigue la jugada, ¿no? Y cae el gol y no da marcha atrás en el gol. Entonces nos queda a todos la duda por qué no la revisó el VAR, porque no hay una explicación razonable de la razón por qué no fue revisada por el VAR, ¿no? Después marca hay un gol de Alemania, es un penal, que para mí no era penal, y lo anula por algo que se llama APP, pero en mi opinión tampoco era PP, porque estaba muy lejos. Hay una serie de situaciones para que puedas marcar, dar marcha atrás cuando fue una falta previa, pero no se cumplen cabalmente con la regla. Entonces me pareció muy malo el trabajo de Tori Penso. Según esto, yo no lo había visto arbitrado tantas veces. Hizo un buen trabajo en el República Checa contra Sudáfrica, pero después ahí te lo encargo. Ayer hizo muy, muy mal trabajo.
3: Arturo, y por otro lado, perdón, Lalo. Por otro
4: lado. De sexo, compañero.
5: Cero y van tres. Perdón, Lalito.
3: No, Lalo, no, ya, de verdad, no, una disculpa, Lalo.
5: Estamos peor que Tori Penso.
3: Ay, ay, ay. Oye, Lalo, del arbitraje de Katitzel García el pasado, bueno, en la victoria de Países Bajos 3-1 ante Túnez allá en Kansas, ¿cuál sería tu análisis y tu calificación?
4: No, es aprobatorio, súper aprobatorio. Hizo un desgaste físico impresionante. Al minuto 11 choca por estar tan cerca de la jugada y por correr como ratero de tapones, como corre ella, chocó contra un par de jugadores holandeses y cayó al suelo. También le pedían un penal al minuto 75 a favor de los tunecinos por una sujeción de playera. muy clara, pero que no tiene impacto porque no le impide seguir corriendo, perdón, seguir corriendo y rematar plenamente. Hubo una situación que casi nadie se dio cuenta, que sí le pudo haber restado muchos puntos, fue el hecho de que cuando va a iniciar el segundo tiempo es de primaria, es del llano. El llano, esto dicho con respeto del amateur, que cuentas a los jugadores, y los de Túnez tenían 9. Entonces empieza el conteo 5, 4, 3, 2, y cuando va el 0, el jugador tunecino agarra la pelota, cuando ella va a pitar, y dice, no, todavía no estamos completos, y ella se sorprende, no pitó. Entonces entra corriendo uno, y ella cree que ya están completos, y pita, y reanudan el partido. No, espérate, falta uno más. Y faltaba el 17 de Túnez, y ya había iniciado el partido. Entonces, ahí ya pues tenía que dar balón a tierra, lo reinicia, pero se desdibuja completamente, y con una situación de primer año, que es que cuentes a los jugadores, en el amateur cuentas antes de que empiece el partido. A ver, estos son 11, a ver, estos ya tenían un expulsado, cuentas que sean 10, que no te vayan a meter 11 para el segundo tiempo. Entonces esa fue una cuestión que casi nadie se dio cuenta, pero que pues, se equivocó Tania, Katia, en ese sentido, ¿no?
5: Lalo, en el juego de Inglaterra contra Ghana, se dio una situación, ya nos habías platicado de esta nueva regla de que si un jugador se cubre la boca con la mano, que en automático podría ser expulsado, pero ya nos habías hablado de la excepción que hay en esta regla. Y se habló mucho del caso de Jude Bellingham, y muchos dijeron, bueno, ¿y por qué él no lo expulsaron? Como sí sucedió con Miguel Almirón de Paraguay.
4: Mira, la infracción no está parte de la boca, la infracción es en una situación de confrontación, estás confrontándote con un jugador, está parte de la boca. Entonces Bellingham y su adversario no se estaban confrontando, estaban platicando. Si alguien se le acerca al árbitro y le dice algo con la boca tapada, o el árbitro se tapa la boca para hablar con alguien, o alguien con su director técnico o con un adversario terminando el partido, no es el hecho de taparse la boca, es el hecho de que en una situación de confrontación, presumiblemente lo está insultando. Y eso con Bellingham, desde mi punto de vista, no ocurrió.
3: Perfecto, mi querido Lalo Bricio. Lalo, en X, a través de X, ¿cuál es tu dirección para poderte seguir?
4: Yo no estoy en X, yo estoy en Twitter todavía. arroba Lalo Bricio.
3: Perfecto, Lalo. Un abrazo, que pases buena noche.
4: Cuídense, buena noche, gracias por tomar en cuenta mi opinión. Hasta luego.
3: Hombre, al contrario, Eduardo Bricio, nuestro analista de arbitraje aquí en Espacio 2026. Me parece muy acertado lo que ella ha comentado, tanto de Katia como lo de Penso. La verdad, muy bien, bueno, o sea, sus comentarios y analizando puntualmente, yo creo que después sus errores difícilmente las vamos a volver a ver.
5: A Penso sobre todo, ¿no? Por lo que ya decía, que en general tuvo muchos errores. A Katia vamos a ver, ¿no?
3: Pero es que es un error, pero de primaria.
5: Claro. De hecho, fíjate que no solo la opinión de Lalo, vi otras opiniones en Twitter o en X, de otros árbitros, se decían que buen trabajo. No señalaban este error que comentó Lalo, pero que había hecho buen trabajo. Vamos a ver si no le afecta, ¿no? Ojalá que no, aunque ya está designada como cuarto árbitro de otro juego.
3: Sí, pero yo me refería como central,
5: ¿no? Exactamente. Vamos a ir a la redacción de Asir Deportes. Ya está con nosotros nuestro compañero Rodrigo Herrera para que nos platique de lo que está sucediendo en los juegos que están en desarrollo. Rodrigo, ¿cómo estás? Buenas tardes. Adelante con el reporte.
6: Gracias, Memo. Buenas tardes. Saludos para todos. Y sí, en estos momentos se está llevando a cabo el duelo entre Cabo Verde y Arabia Saudita. El equipo debutante de Cabo Verde pues tiene en sus manos el futuro para poder avanzar. Si derrota a Arabia Saudita, automáticamente estará en la siguiente ronda. Si pierde, obviamente queda eliminado. Y con el empate pues dependerá de lo que pase en el otro encuentro que se está llevando en Guadalajara, el último partido que habrá en tierras tapatías, donde España y Uruguay se están enfrentando 0-0 los partidos, y esperando, hay pocas llegadas en el duelo de Cabo Verde, se está llevando a cabo en Houston, y poco a poco el equipo de Cabo Verde está dominando el partido y buscará tratar de llevarse la victoria y poder hacer historia en su primera participación avanzando a la siguiente ronda.
5: Rodrigo, muchas gracias por el reporte.
6: Saludos.
5: Fíjate, ahorita cómo están los resultados, España quedaría primero con 5 y jugaría en contra de Austria. Uruguay quedaría como segundo, empatado en puntos y en diferencia de goles con Cabo Verde, pero lo que le daría a Uruguay el segundo lugar es que tiene más goles anotados, tiene 3-3, Cabo Verde 2-2. Uruguay enfrentaría a Argentina en 16avos, que sería un juegazo, y Cabo Verde en este momento estaría jugando contra México. Así que vamos a esperar, ¿no?, cómo terminan los partidos.
3: Sí, es lo mejor, porque se habló de Escocia, ahora de Ecuador, Cabo Verde. Bueno, en fin, mejor habrá que esperar, por eso lo decíamos. El partido de hoy ahí en Guadalajara es clave, ¿no?, cómo termine España contra Uruguay. Y bueno, por lo pronto también ya hay cinco partidos definidos de los 16avos de final. Arrancando este domingo en Los Ángeles con el Sudáfrica contra Canadá. El lunes Brasil-Japón en Houston y Países Bajos-Marruecos, este partido en Monterrey. Para el martes, Costa de Marfil contra Noruega en Dallas y el miércoles Estados Unidos contra Bosnia en San Francisco.
5: Sí, esos ya están, o sea, faltan 11 duelos todavía por definir. Probablemente hoy, como eso de las 11 de la noche, que acabarán los juegos, ya tengamos más duelos definidos de la ronda de 16avos, ¿no? Pero bueno, mañana a las 15 horas, Panamá enfrenta a Inglaterra en New Jersey. Panamá ya está eliminado, Nueva Inglaterra a tratar de tener su tercera victoria. Y en Filadelfia, en duelo de vencer o morir, Croacia en contra de Ghana.
3: No, ese partido se me antoja muchísimo por el contraste, ¿no? Los croatas con el toque de balón, con la necesidad que tienen de sacar la victoria. Y los ganeses, pues son férreos, son veloces. Y no va a ser nada sencillo para el equipo europeo. Yo creo que sí es un partido de pronóstico reservado, porque en el otro los ingleses tendrían que sacar la victoria.
5: Sí, la verdad es que una pena lo de Panamá. Pudieron haber sacado un buen resultado contra Ghana, no lo hicieron. Si Ghana y Croacia terminan empatados, Ghana quedaría con el segundo lugar. Inglaterra, si gana, queda primero, aunque está igualado en puntos con Ghana por la diferencia de goles. Así que así están las cosas. Croacia obligado a ganar para evitar esas combinaciones. Y vamos a escuchar el reporte de este juego, el de Panamá-Inglaterra.
7: Por el orgullo en la Copa este sábado a las 3 de la tarde, la selección de Panamá se despide del torneo ya sin posibilidades de calificar en el Grupo L debido a las dos derrotas ante Croacia y Ghana, por lo que ante la selección de Inglaterra, líder del grupo, buscará cerrar dignamente en New Jersey. Escuchemos a José Córdoba.
8: Bueno, estamos en una posición en la cual sabemos que quedamos fuera de la Copa del Mundo, pero vamos a afrontar el último partido con mucha seriedad, con mucha madurez y sabiendo, ¿no?, que jugaremos con un gran rival. Entonces nos quedamos con muchas cosas positivas de lo que hicimos, de cómo el equipo respondió cada partido. Entonces eso no da la motivación, ¿no?, y también terminar el Mundial contra Inglaterra.
7: Se vieron las caras en Rusia 2018. Los ingleses golearon 6-1 a los panameños. Rodrigo Herrera, ASIR Deportes.
3: Gracias a Rodrigo Herrera. Y antes de irnos a la pausa, porque es importante, sobre todo porque Memo está aquí con su cuaderno y buscando y haciendo el movimiento y todo lo demás, lo cual agradecemos, porque en Guadalajara ya se movió el marcador. España ya está derrotando 1-0 a Uruguay con gol de Alex Baena, en un claro error, Memo, me parece, de Muslera.
5: Sí, un disparo de larga distancia, le bota antes el balón a Muslera, pero creo que sí pudo haber desviado el balón, y con esto España 7 puntos, Cabo Verde 3 y Uruguay y Arabia Saudita con 2. Al momento, pero hay que esperar, ¿no?
3: Falta todavía mucho en el partido.
5: A Uruguay, ¿no?, quedaría eliminado, si pierde.
3: Bueno, entonces, ahí estaría una posibilidad menos para el equipo
5: y mexicano. Y aumentaría lo de Ecuador como rival de México.
3: Bueno, vamos a ir a una pausa, no sin antes recordarles que estamos Memo García, Alejandro Cervantes en Espacio 2026 y la invitación para que entren a nuestra página de internet 889 Noticias, ahí van a encontrar un micrositio de Espacio 2026. Tienen el calendario completo con los resultados hasta el momento, cómo se van definiendo los partidos.
5: Y los grupos se van actualizando, ¿eh?
3: Sí, claro.
5: Con los resultados que se van dando, se van actualizando en cuanto a los puntos, por si usted quiere checar quién podría ser rival de México. Ajá. O qué duelos puede haber,
3: ¿eh? Y llenar su calendario y todo lo demás, ahí están todos los resultados. 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Una pausa, regresamos.
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6: Lionel Messi será suplente ante Jordania, arroba ataque futbolero.
7: En uno de los mejores duelos de la fase de grupos, Portugal se enfrenta a Colombia en Miami por el primer lugar del sector K. Colombia tiene 2 triunfos y con 6 unidades ya aseguró su boleto a la ronda de 16avos de final. Portugal, después de un decepcionante empate en su debut, goleó a Arabia Saudita y prácticamente tiene su boleto a la segunda ronda. Roberto Martínez, técnico de los lusos, habla de lo que será este juego frente a Colombia.
8: Es importante estar preparado porque acho que un...
7: Es importante estar preparados porque la fortaleza de Colombia reside en su físico y espíritu de lucha, y necesitamos ser capaces de competir en ese aspecto, manteniendo la calma y sin dejarnos llevar por las emociones, pero nos centramos en nuestro propio rendimiento y en lo que podemos hacer y controlar. Por lo tanto, este reto de enfrentarnos a Colombia nos ayudará enormemente a mejorar tanto el aspecto psicológico como el táctico del juego. Colombia, con un empate, asegura el primer puesto, mientras que Portugal necesita de la victoria para quedarse con el liderato del grupo. Para CIR Deportes, Memo García.
9: Lo comentas en la información, Memo. Colombia, el empate le basta. Portugal, si quiere quedar como líder del grupo, necesita la victoria. Un buen escenario como es Miami, pero sobre todo un duelo donde vas a ver grandes figuras como James, Luis Díaz, Ronaldo, Bruno
10: Fernández.
9: La verdad es que son dos equipos con varias figuras y sobre todo espero que esto se combine para que el aficionado salga ganando y vea un gran espectáculo.
10: Seguramente invasión amarilla en Miami. Hay mucho colombiano. Sí. En esa ciudad de Estados Unidos, bueno, muchos latinos en general, ¿no? Dominicanos, puertorriqueños, mexicanos. Y en el otro juego de este grupo, Congo se enfrenta a Uzbekistán. Es muy probable que de este grupo salgan 13, porque Congo, si le gana a Uzbekistán, llegaría a 4. Y por lo que estamos viendo en la tabla de los terceros, si consigues 4, estás del otro lado, ¿no?
9: Prácticamente.
10: Y Portugal, pues sí, obligado a la victoria porque es el favorito para ganar este grupo, ¿no? Tiene que demostrarlo. Ya viene de un buen triunfo, pero era Uzbekistán. Y Colombia, ¿no? Aprovechó su estancia en México ganando sus 2 juegos y ya clasificó y, pues, obviamente quiere el primer lugar, ¿no?
9: Claro, y donde el referente, sin duda alguna, el que tiene las expectativas, Jorge de Valdés, y creo Jorge, es Cristiano Ronaldo, ¿no? Digo, a final de cuentas, más allá del partido, pero siempre es un atractivo interesante.
11: Sí, definitivamente, mi querido Alex, Memo, Colombia y Portugal se enfrentan mañana sábado 27 de junio en una hermosa ciudad de Miami por esta última jornada del Grupo K. El combinado colombiano llega con un paso firme tras ganar sus 2 primeros partidos y le basta el empate para asegurar el liderato. Sin embargo, pues quiere cerrar con autoridad, con otro triunfo. Pero por su parte, Portugal llega motivada por su goleada ante Uzbekistán y con un CR7 que parece ya haber despertado, aunque necesitará ganar para quedarse con la cima del grupo. Se espera un duelo de alta exigencia con la escuadra sudamericana apostando por su intensidad, su orden y transiciones rápidas, mientras que los lusos intentarán mantener la posesión y pegada ofensiva. 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
10: Gracias a Jorge de Valdés, ahí con la mención de Caliente, y tenemos más.
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10: Ahí está entonces, y es momento de dar una vuelta a la copa.
12: Con las victorias por goleada de Francia y Senegal, la Copa 2026 se convirtió en la cita con más goles de la fase de grupos en la historia, al sumar 177 en 60 partidos. De cara al compromiso ante Panamá, Inglaterra sufrió la baja del lateral derecho Reece James por una lesión en el tendón de la corva. El mediocampista canadiense Stephen Eustaquio es al momento por contractura muscular leve la principal duda para el compromiso de la hoja de maple ante Sudáfrica, al tiempo que el presidente de la CONCACAF, Víctor Montagliani, felicitó el debut de Cathy Itzel García como silbante central en la fiesta del fútbol.
13: Es un orgullo para nuestra confederación que se haya convertido en la primera mujer árbitra mexicana en dirigir un partido. Su dedicación, profesionalismo y excelencia continúan inspirando a nuevas generaciones y demuestran el enorme talento que existe en CONCACAF.
12: Reza el desplegado. Asir Deportes, Edgar Flores.
10: Pues gracias a Edgar Flores, a la espera también mañana de si ya hay nuevas designaciones arbitrales para los juegos de lunes. Ya hay dos definidos y ver si en alguno de ellos puede estar César Arturo Ramos Palazuelos, que ha tenido unas buenas actuaciones, y el caso de Katitzel, que sigue como cuarto árbitro, y a ver si tiene la oportunidad de tener un juego más, ¿no?, como árbitro central.
9: Ojalá y así sea. Por lo pronto, ya al medio tiempo, Cabo Verde y Arabia Saudita empatan sin goles, y ya también a punto de terminar la primera mitad en Guadalajara. España está derrotando 1-0 Uruguay, y más tarde, Memo, cerrando ya la jornada de este día, Egipto contra Irán, esto será en Seattle, y también a las 9 de la noche, pero en Vancouver, Nueva Zelanda contra Bélgica.
10: Y es interesante los dos juegos, ¿eh? Los cuatro equipos tienen oportunidad de clasificar a la siguiente ronda, incluso se va a definir hasta el primer lugar. O sea, no hay ninguno clasificado, ninguno seguro. El que lleva mano es Egipto, si gana termina como primero, pero los demás todavía tienen opciones, así que vamos a ver qué pasa con Bélgica. Imagínate quedar eliminado en este grupo que en teoría no debió de haber sido de mayor problema, pero lo está haciendo.
9: De acuerdo. Y ya nada más para mañana, que ya lo habíamos tocado el tema, los primeros partidos son a las 3 de la tarde, sábado sabroso para estar ahí en la remesa, Panamá, bueno, más bien en la sobremesa, Panamá contra Inglaterra y Croacia contra Ghana. Se antojan, y ya a las 5:30, Colombia contra
10: Portugal. Y en la noche va a jugar Argentina, ya hoy Lionel Scaloni dijo que Messi se va a la banca, que no va de inicio. Así que llega ya el momento de despedirnos. A nombre de Lalo Cortés en la producción, Francisco Javier Caballero en los controles. Alex, ya nos vamos, gracias.
9: Gracias, buena noche, que pasen un gran viernes.
10: Memo García le da las gracias por el favor de su atención. No se vaya, ya viene Espacio Deportivo, por aquí andan ya Anselmo Alonso y Jorge Pineda, para platicar de lo que está sucediendo en Guadalajara, en Houston, la actividad de este día y lo que nos espera el día de mañana. Muchas gracias por el favor de su atención. Hasta mañana.
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3: Muy, muy buenas noches. ¿Cómo estás el día de hoy? Dándote la bienvenida, último día de la semana inglesa. Son las 8:03, yo soy Emma Colín y bueno, durante toda la semana hemos viajado por el mundo, ya soñamos con África, nos subimos a un yate rumbo a Río, ya recorrimos las calles de Bangkok y caminamos por los rascacielos de Nueva York. Hoy, el día de hoy va a ser diferente. No nos vamos a visitar una ciudad, quizá ni siquiera un país. Hoy vamos a viajar a un lugar donde no aparece, este lugar no aparece en ningún mapa, porque millones de personas han visitado con la imaginación desde hace casi 40 años. Así que sí, el día de hoy, bienvenidos a Kokomo, este lugar creado por Beach Boys, el paraíso que no existe, pero que todos hemos imaginado. Soy Eva Colín, vámonos con esto de Blondie. Más adelante tenemos música de John Osborne, Pilot Santana, así que bueno, tenemos la mejor actitud para cerrar este viernes. Gracias por estar conectado en 93.1 Mix 80s, 90s y más. También agradezco tu escucha a través de iHeartRadio. Déjame tu talkback. Déjame saber desde dónde estás. Ya son las 8:04. Yo soy Emma Colín.

0: All Star de Smash Mouth, 93.1 Mix, 80s, 90s y más. Yo soy Eva Colín. Oye, vámonos a volar a la imaginación de los Beach Boys. Gracias también por estar conectado en iHeartRadio. Es una muy buena canción. Kokomo. Es una muy buena rola que yo creo que nos pone de buenas, la verdad. Imagínate que hoy mismo decides buscar un vuelo para Kokomo. Entras a internet, escribes el nombre y preparas las maletas y de pronto descubres algo inesperado. Kokomo no existe. No hay una isla llamada Kokomo en el Caribe. No hay aeropuerto, no hay hoteles, no hay coordenadas y aún así se siente como si conocieras ese lugar. Cuando The Beach Boys graban esta canción para la película Cocktail, necesitaban un destino que representara el paraíso absoluto. Un lugar sin preocupaciones, sin horarios, sin tráfico ni prisas. Así nace Kokomo. No como un sitio geográfico, sino más como una idea, la idea de que siempre existe ese lugar donde podemos volver a sentirnos libres. Con esta idea te dejo, Kokomo, esta gran canción de Beach Boys, vámonos a volar hacia la imaginación y seamos felices. Soy Eva Colín, sigue conmigo también a través de iHeartRadio.
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Magic. Gran canción de Pilot de 93.1, mix 80s, 90s. Y más, sube el volumen, que nos vamos a ir a otro lugar en el mundo que solamente puede existir en nuestra imaginación. Nos vamos directo a Kokomo, esta gran canción inventada, y no solamente canción, lugar, inventado por The Beach Boys. Yo creo que es un mapa hecho de sueños. Ahora escucha con atención la letra de la canción, porque aunque Kokomo no exista, todo lo demás sí. Porque la canción menciona Jamaica, habla de Bermuda, aparece Aruba, Bahamas, Martinique, de hecho hasta aparece Montserrat, como si la canción fuera armando un mapa con algunos de los destinos más espectaculares de Caribe. Otro muy buen dato que tiene esta canción es que fue un enorme éxito por ahí en 1988. Se convirtió en el primer número uno de The Beach Boys allá en Estados Unidos desde Good Vibrations más de 20 años después. Fue una especie de regreso triunfal por una de las bandas más importantes de la historia. Y pues bueno, también ayudó a que toda una nueva generación descubriera su música. Una gran canción, Kokomo, que la verdad también, si tú no has visto el video, es una locura. Quédate a disfrutar un pedacito de esta canción en 93.1 Mix 80s, 90s y más. Soy Emma Colín y cuéntame qué andas haciendo también a través de iHeartRadio. Y sigue disfrutando un ratito de esta canción en redes sociales. Me encuentras como @EmmaColin en Mix, allá en Facebook.

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0: Rolling in the Deep, esta gran canción de Adele en 93.1 Mix, 80s, 90s y más. Yo soy Emma Colín. Antes de seguir justamente a nuestra serie que ya quiero terminar porque está con todo y muy emocionante, quiero agradecer a todos los que me están escuchando a través de iHeartRadio. Y pues bueno, también agradecer a todos los que están mandando su talkback. 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Y ahora sí, vamos a cerrar con toda nuestra serie del día de hoy y de esta semana. Chécate nada más, es que nos fuimos a viajar a Kokomo, esta gran canción y este gran lugar de The Beach Boys. ¿Qué? No me deja, no sé por qué no me deja ponerte la canción. Y a mí que me gusta tanto. Bueno, en lo que nos va dejando te voy platicando justamente de este lugar, porque siempre me pasan estas cosas a mí. Y quiero cerrar esta semana con una reflexión que la verdad a mí me parece bastante, bastante bonita. Y bastante padre. A ver si ya la tenemos por acá. No, no sé por qué no. Ahí está. De repente la edad me traiciona. Oye, yo quiero cerrar esta semana justamente con una reflexión, como te decía. Porque quizás, como te he comentado a lo largo de la hora, quizá Kokomo nunca existió, pero todos tenemos ese Kokomo en nuestras vidas y en nuestro pensamiento. Tal vez sea la playa donde pasabas quizás algunos veranos con tu familia, la casa de tus abuelos, el corredor donde jugabas con los primos, ese pueblito al que siempre quieres regresar, algún rinconcito de algún pueblito, de algún lugar de México, ¿no? Y yo creo que eso es la verdad algo bien bonito, porque muchas veces olvidamos ese lugar que por unos días estuviste ahí, te olvidaste del trabajo, de las preocupaciones, del reloj. Y qué curioso, porque pasamos gran parte de nuestra vida persiguiendo metas, cumpliendo horarios, corriendo de un lado al otro, y al final lo que más recordamos son esos momentos donde pudimos detenernos a respirar, a sentir, a escuchar, a reír con las personas que queremos. Y creo que esa es la verdadera magia de esta canción, que no nos invita como solamente a viajar, sino que nos recuerda que de vez en cuando pues también necesitamos regalarnos ese respiro, ¿no? También descansar es parte de vivir. Así que bueno, el día de hoy, imagínate que pudieras desaparecer en alguna semana, una semana completa en algún lugar. Estaría increíble que tuvieras tu Kokomo, ¿no? Y te fueras ahí, ¿no? Ese lugar que aparece, que no aparece en los mapas y que solamente existe en nuestro corazón. ¡Qué bonito! Oye, más adelante tenemos chismecito, así que no te muevas porque esto se va a poner bastante interesante el día de hoy. Recuerda que nos puedes mandar mensaje a través de Talkback allá en iHeartRadio para que te puedas comunicar conmigo, si no, también allá en Facebook, @EmmaColinenMix. También por allá nos podrás encontrar, así que ya sabes, por allá nos estaremos viendo. Y recuerda también que más adelante te paso la pregunta, pero quédate pendiente conmigo porque nos vamos a divertir en nuestro chismecito. Es viernes, hay que disfrutar el fin de semana y hacerlo de manera increíble. Soy Emma Colín, estás en 93.1 Mix, 80s, 90s. Sin más, gracias también por estarme escuchando a través de tu aplicación en iHeartRadio. Seguimos con más. 8:46. 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
3: Muy buenas noches, seguimos en nuestro turno nocturno como todas las noches. Y la verdad, hoy estoy muy contenta porque quiero que me platiques. Y es que vamos a tratar de adivinar. En el chismecito del día de hoy nos vamos a poner a contarnos. Si tu nombre fuera el platillo típico de tu región, ¿tú cómo te llamarías? ¿Cómo te pondrías de nombre? Porque cada uno sabrá que hay en su pueblito, en sus terrenos, de donde viene usted mismo, ya sea municipio, país, estado, donde sea, platícamelo. Ya sabes que a través de Talkback en iHeartRadio me encantará escucharte, o si no también en Facebook, arroba Emma Colín en Mix, por allá estamos súper pendientes. Bueno, sigue conmigo porque el día de hoy en la música viene con toda la actitud, y es que traemos lo mejor de lo mejor. Chécate nada más, viene ahorita Nirvana, Queen, Michael Jackson, Evanescence, Christina Aguilera y muchos más. Mientras, vámonos con nuestra señorona Britney Spears, ¿por qué no? ¡Ájale! ¡Qué buena canción! Baby One More Time, en 93.1 Mix, 80s, 90s y más. Mándame tu talkback a través de iHeartRadio.

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0: Estamos de regreso en 93.1 Mix, 80s, 90s y más. Soy Emma Colín. Gracias también por estarnos contando a través de Talkback en iHeartRadio y por estar en sintonía en cualquier parte donde te encuentres, ya sea en México o en Estados Unidos. Y bueno, el día de hoy estamos en el chismecito platicando con esta pregunta que te pone a imaginar y a recordar esas cosas tan sabrosas y deliciosas que existen en la vida como es la comida. Así que hoy te pregunto, si tu nombre fuera el platillo típico de tu región, ¿cómo te llamarías? Y por acá mi querido Luisito me dice, o sea, ¿cómo? No me imagino llamándome torta de tamal. La verdad, Luis, eso es lo más apetitoso, llenador y es una cosa maravillosa que puedes encontrar ya sea en la Ciudad de México o en el Estado de México. Así que, pues estaría bastante chido que te llamaras, torta de tamal. Bueno, en tu caso sería guajolota. Ah, bueno, un besito. Sabes que es con cariño, Luisito. Oye, Abby, mi querida Abby me dice, cremita poblana, sin duda. Ay, pero qué cosa tan más hermosa, mi Abby. Cremita poblana. Sería como nogadita, algo así. Oye, me dice aquí mi querida Gaby, doña panocha de queso de bola. ¡Ay, qué bonito! Ay, aparte, Gaby, tú también eres muy tierna. Oye, bonito, doña panocha de queso de bola y luego con tantita chaya. Ándele, ¿cómo no? Pa' que amarre y sepa sabroso. Por acá tengo un talkback en iHeartRadio. Muy buenas noches. ¿Quién anda por acá? Hola, hola.
1: Hola Emma, buenas noches.
0: ¿Abil?
1: Buenas noches, aquí reportándome.
0: Eso.
1: Ya que días anteriores no había podido escucharte por cuestiones de logística.
0: No te preocupes.
1: Pero aquí escuchándote como siempre. Saludos.
0: Muchísimas gracias, mi querido Abel. Ya andamos por acá pendientes. Gracias por estar sintonizándonos. Y pues bueno, ya sabes, platícame. Ya sabes, quizás a través de Talkback en iHeartRadio. O si no, también en Facebook. @ Emma Colín en Mix. Si tu nombre fuera el platillo típico de tu región, ¿cómo te llamarías? Más adelante te cuento el mío, por si no me has visto en Facebook. Seguimos con más. Soy Emma Colín. Ya son las 9:12.
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0: Estamos de regreso en 93.1 Mix, 80s, 90s y más. Yo soy Emma Colín. En redes sociales me encuentras como arroba Emma Colín en Mix. Y ya sabes, a través de Talkback en iHeartRadio me puedes mandar un mensajito y platicarme el día de hoy en este chismecito. Si tu nombre fuera el platillo típico de tu región, ¿cómo te llamarías? ¿Cómo te apodarían? O es más, ¿cómo tú mismo te apodarías? Por aquí me dice Nancy Coronado, que la verdad me pareció excelente, mi querida Nancy. Me dice, yo me llamaría Garnachita y mi esposo Guarache. Mira, nada más, eso para mí me parece la mejor pareja. Garnachita y Guarachito, uy, así deberían de ponerse ya. ¡Qué bonitos! Muchísimas gracias, Nancy. Allá te va ese besote tronado. Oye, de este lado tengo a Maite Novelo, que me dice Cochinita Pibil. Bien, bien, bien, muy bien. Me gusta, me gusta. Y mi querido Davo me dice, hola, Emma, buenas noches. Yo me llamaría Taco de Guisado con Arroz. Oye, Davo, ¿pero ese de dónde es? ¿Eso es como del centro? Taco de guisado con arroz, podría ser de cualquier parte, Davo. De cualquier parte, dice, hasta se me antojó nada más de pensarlo. Bonita noche, te mando un beso. Allá te va ese besote tronado de regreso para ti, mi querido Davo. Yo me llamaría nada más y nada menos que Chorizo Verde. A ver de dónde soy. A ver si le atinas, Chorizo Verde. Del mejor lugar donde, del país en donde puedes encontrar ese delicioso embutido. Pero bueno, seguimos con más de 93.1 Mix, 80s, 90s y más. Soy Emma Colín y gracias también por tus comentarios a través de Talkback en iHeartRadio. Y seguimos con más. Ya sabes, coméntame tú, ¿cuál sería tu nombre? Si te llamarías como el platillo típico de tu región. 9:33.
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2: Joy Division anuncia una caja recopilatoria con grabaciones en directo de Eternal. Max Martin vende su catálogo que incluye canciones de Taylor Swift y Ariana Grande. Billy Corgan lanzará más de 60 canciones de su efímero supergrupo Swan. Los herederos de Leonard Cohen criticaron el uso que hizo Donald Trump de la canción Aleluya en un meeting. El festival de música Daisy Chain Fields de Olivia Rodrigo agotó sus entradas en 30 minutos. El mixtape del 35 aniversario de Sonic incluye canciones de Daft Punk, Muse y Dua Lipa.

0: Seguimos en 93.1 Mix, 80s, 90s y más. Gracias también por estarme escuchando a través de iHeartRadio. Gracias también por tu participación y escucha en donde quiera que te encuentres. Y bueno, estuvimos platicando el día de hoy, justamente aquí en Facebook, arroba Emma Colín en Mix. Si tu nombre fuera el platillo típico de tu región, ¿cómo te llamarías? Por aquí mi querida Brenda Quintanar me dice... guajolota. Hola, Emma. Híjole, mira, te tendrías, serías tocaya justamente de Luisito. ¡Qué bonitos! También por acá José Maldonado me dice... Emma, buenas noches. Pues de donde vengo sería taco de pastor. A ver, si no estoy mal, puede ser de dos lugares. Puede ser que vengas tanto del centro del país, o sea, me refiero a México, a CDMX exclusivamente, o maybe Guadalajara, cualquiera de esas dos. Podría ser también. Mi querida Norma me dice, gordita de chicharrón, sin duda, qué chulada. Híjole, y aparte es bien deli la gordita de chicharrón. Y más así como la preparan en el centro, que le ponen que si sus nopalitos, que si su cremita, aguacatito, lechuguita. No, hombre, ya me la estoy saboreando con su salsa. ¡Qué rico! Oigan, a todos ustedes muchísimas gracias por participar. También quiero saludar aquí en Facebook que me está escuchando. Mira, me dice José, sí la atinaste, CDMX. Sí, pues es que sí, no hay taquitos como en la Ciudad de México, definitivamente. Quiero saludar a Rodrigo Roa, que nos está escuchando, que ando muy feliz porque anda con su termo de Mix. ¡Qué chulada! Así que ya sabes, si tú quieres uno como ese, prepárate para la siguiente ruta Mix. Y bueno, yo no me paso a despedir. Recuerda que más adelante, la próxima hora, te estaré platicando de datos súper interesantes que pasaron un día como hoy. Te estaré contando algo de David Bowie y también algo bien interesante, que es una locura, de Cher. Sí, también, si quieres saber de historias que tengan que ver con la música en inglés, pues te quiero recomendar el día de mañana, sábado, a las 4 de la tarde, de 4 a 6 de la tarde, está Arturo López Gavito y Mario Lafontaine con este maravilloso programa que se llama Old School. Así es, Old School lo puedes disfrutar como todos los sábados por toda la cadena Mix y por iHeartRadio a las 4 de la tarde, para que, bueno, no te lo pierdas y disfrutes de todas estas historias, de la música que ponen, de las pláticas que tienen. La verdad es un gran, gran programa. Así que ya sabes, mañanita a las 4 de la tarde tienes una cita en Mix. Y ahora sí, pasamos a la siguiente hora musical que viene. Pero mira con todo. Yo soy Emma Colín. Sigue conmigo en 93.1 Mix, 80s, 90s y más. También sígueme a través de iHeartRadio.
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5: Muy buenas noches. Estamos de regreso con nuestro tour nocturno, la última hora del día de hoy, para iniciar con todo ya perfilándonos para el fin de semana. Y pues bueno, vamos a estar platicando de unos datos interesantes de artistas mix y pues bueno, también más adelante estaremos escuchando en la música algo de Foreigner, Robbie Williams, Bonnie Taylor, Savage Garden, Jet, que la verdad esa canción de Jet es de mis favoritas. Así que quédate conmigo en 93.1 Mix, 80s, 90s y más. Yo soy Emma Colín y ya sabes, te contaré algo de David Bowie y también algo de Cher por allá, dos cosas que sucedieron en los 70s. Quédate conmigo, vámonos con esto. Esto es Take On Me de 1985 para que sigas disfrutando esta noche de viaje.

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0: seguimos con la mejor actitud de 93.1 Mix, 80s, 90s y más. Yo soy Emma Colín, agradeciéndote también tu presencia y escucha a través de iHeartRadio. Redes sociales, arroba Emma Colín en Mix, por allá también, ya sabes, súmate, porque la verdad se pone también interesante en la página. Y pues bueno, ahora sí te cuento, era 1972 y un día como hoy, pero del 72, durante las sesiones en los Olympic Studios localizados en Londres, allá en Inglaterra, pues David Bowie estaba grabando John I'm Only Dancing con la colaboración de Mike Ronson allá en la guitarra principal, y también estaba Lou Reed ahí en la guitarra rítmica. La canción se convirtió en un éxito ahí en las UK charts en septiembre de aquel año, pero no se publicó en Estados Unidos. Así es, ya que la RCA Records consideró la canción demasiado atrevida. De hecho, el videoclip original fue dirigido por Mick Rock allá, contó con bailarines andróginos, el grupo de mimos de Lindsay Kemp, y bueno, fue también prohibido por el programa de musical británico Top of the Pops. Así que bueno, fue una canción que la verdad es bastante buena, John I'm Only Dancing, y que puedes seguir disfrutando en cualquier plataforma, ¿no? Porque pues casi todo mundo dijo que era demasiado atrevida. Estamos hablando de 1972. Entonces, pues sí, probablemente para esa época era atrevida. Soy Emma Colina, sigue conmigo aquí en 93.1 Mix, 80s, 90s y más. En la música más adelante, Bonnie Tyler, y también te traigo un dato súper interesante que estaba sucediendo un día como hoy, pero en 1974.
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buena esa canción de Backstreet Boys, I Want It That Away, del año 99. Yo era una jovencita. Soy Emma Colín. Estamos en 93.1 Mix, 80s, 90s y más también. Ya sabes que nos puedes escuchar allá en iHeartRadio. Si ya te vas a, ir a guardar a casita, bueno, pues por allá nos puedes escuchar. Seguimos con más y ahora sí te platico este dato súper interesante, pero que estaba sucediendo un día como hoy. Así es. Era más o menos por allá de 1974 y Cher se estaba divorciando de Sonny Bono. Así es. Después de 10 años de matrimonio, cuatro días después. O sea, Cher hoy dijo, nah, ya no, esto no está funcionando. Cuatro días después, se casa con el guitarrista Greg Allman. La pareja se separa 10 días después. Bueno, es que, ¿sabes? Es bastante curioso cómo duró 10 años de matrimonio y se separa 10 días después. Volvieron a estar juntos y se separaron de nuevo. Se vieron casados durante 3 años. 3 años casados. Procrearon a Elijah Blue Allman. Elijah. Ese nombre me gusta. Así que bueno, si tú piensas que quizás tienes una vida sentimental un poco caótica, no te preocupes. Cher se divorció de su galán 10 años de matrimonio después. Se vuelve a casar a los 3 días y dura 10 días nada más de casada. No te preocupes, todo va y viene en la vida. Soy Eva Colín, no es cierto, es broma. Seguimos en 90.

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0: Seguimos en 93.1 Mix, 80s, 90s y más. Gracias también por tu presencia a través de iHeartRadio. Y pues bueno, yo ya casi me despido, no sin antes quiero comentarte que si te perdiste nuestro maravilloso especial que pudimos disfrutar el día de ayer a las 4 de la tarde, bueno, no te preocupes, la transmisión especial de la música, del fútbol, este programa especial que tenemos sobre este recorrido de la historia de la fiesta más grande de este deporte y la música que las ha acompañado, se va a repetir el día de mañana, así es, sábado 27 de junio a la 1 de la tarde, para que lo disfrutes. 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Seguimos el día de mañana, ya sabes que llega Alfredo Paredes a las 8 de la mañana, Franz Borja se presenta a las 12 del día, a las 4 de la tarde, como todos los sábados, Old School con Arturo López Gavito y Mario Lafontaine, y yo regreso contigo, no es cierto, y después sigue Espacio 20, no es cierto, después sigo yo, porque es sábado, ay Dios, es que estoy recapitulando. El sábado yo estoy contigo de 6 a 7 y de 7 a 8, Espacio 2026, para que no te pierdas nada del fútbol. Así que, bueno, descansa, pasa una excelente y maravillosa noche. Cuídate mucho, por favor, bonita noche de viernes. Si sales, por favor, anda con mucho cuidado. De preferencia, llega a tu casita, cena algo rico, consiéntete. Yo soy Emma Colín, estás en 93.1 Mix, 80s, 90s y más. Y ya sabes, también contáctame a través de iHeartRadio. Descansa. Adiós.
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2: 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Polvo, lluvia, tráfico. Nuestro coche aguanta de todo, pero mantenerlo limpio no tiene por qué ser un lujo. Hoy te enseñamos cómo preparar un shampoo para lavar el auto. Anota la receta y dale a tu auto el brillo que se merece.
3: Revista del Consumidor.
2: En la actualidad, crear nuestras propias tecnologías domésticas es la opción ideal para elaborar productos básicos con ingredientes de calidad y muy accesibles.
4: Lo mejor, no tenemos que buscar por horas lo que necesitamos, ya que lo encontramos en tiendas de materias primas y droguerías. Por eso vamos a preparar nuestro propio shampoo para lavar el auto. ¡Manos a la obra!
2: Recuerda que cada receta está aprobada por el Laboratorio Nacional de Protección al Consumidor. Los ingredientes que vamos a utilizar para hacer 750 mililitros son: una taza de agua purificada, una pizca de colorante vegetal azul, una cucharada sopera de cera de carnaúba, dos tazas de lauril éter sulfato de sodio y cuatro cucharadas soperas de polisorbato 20.
4: También vamos a necesitar los siguientes utensilios: una taza medidora, una cacerola con capacidad de 2.5 litros, un embudo, una cuchara sopera y una botella de plástico de 750 mililitros con tapa. Su preparación nos va a tomar nada más y nada menos que 25 minutos. Sin duda, una gran ventaja.
2: Para poder elaborar nuestro champú para auto, comenzamos vertiendo el agua en la cacerola y la calentamos. Una vez caliente, agregamos polisorbato 20 y revolvemos. Cuando el agua esté a punto de hervir, agregamos una cucharada sopera de cera de carnaúba. Agitamos hasta que se incorpore por completo y dejamos hervir durante 3 minutos. Retiramos del fuego, agregamos el lauril éter sulfato de sodio y removemos suavemente. Después incorporamos el colorante y mezclamos hasta que el color sea uniforme.
4: Por último, con ayuda del embudo, envasamos nuestra mezcla en la botella de plástico y colocamos una etiqueta con el nombre del producto, la fecha de elaboración y de caducidad. En este caso, considera que su tiempo de caducidad es de 6 meses. Finalmente, pero no menos importante, hay que guardarlo en un lugar fresco y seco, fuera del alcance de niñas y niños. ¡Y listo! Tenemos nuestro propio shampoo para auto. Para usarlo, toma en cuenta que para 10 litros de agua se deben disolver aproximadamente 15 mililitros de shampoo. Al final del día, apostar por las tecnologías domésticas no es solo una forma de ahorrar, es tomar el control de lo que consumimos.
2: Si quieres aprender a preparar otras tecnologías como crema de cacahuate, gel para el cabello o jabón líquido corporal, puedes visitar nuestro canal de YouTube, Profeco TV.
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1: Business. Con Luisa Sarandi. Joy Division anuncia una caja recopilatoria con grabaciones en directo de Eternal. Max Martin vende su catálogo que incluye canciones de Taylor Swift y Ariana Grande. Billy Corgan lanzará más de 60 canciones de su efímero supergrupo Swan. Los herederos de Leonard Cohen criticaron el uso que hizo Donald Trump de la canción Aleluya en un meeting. El festival de música Daisy Chain Fields de Olivia Rodrigo agotó sus entradas en 30 minutos. El mixtape del 35 aniversario de Sonic incluye canciones de Daft Punk, Muse y Dua Lipa.

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4: Bienvenidos, muy buenos días, ¿cómo están? Yo espero que excelente. Les saludo con mucho gusto también a través de nuestra aplicación gratuita de iHeartRadio. Si tú estás en Estados Unidos o en México, bueno, es la manera oficial de escucharnos en línea. Además, fíjate, en esta hora, pues tenemos buen contenido como siempre, lo que pasaba un día como hoy, 27 de junio en el mundo de la música. Aquí te lo cuento. Además, Muse vuelve con su mejor space rock en el último álbum The Wow Signal. Aquí te cuento, pues todo este raro detalle porque se va a poner interesante, además de que tengo una invitación para ti, para que no te vayas a perder de utilizar TalkBack, la herramienta de mensajes de voz que tenemos para estar en contacto. Yo te digo cómo usarla, además de que tenemos también buena música. Suena The Outfield, más tarde Bon Jovi y hacia el final de la hora Maroon 5. Arroba Alfredo en Mix en las redes sociales y pues sin más te doy la bienvenida. Vamos a despertar con buena música. Soy Alfredo Paredes en 93.1 Mix, 80, 90 y más y en iHeartRadio.

0: El tema es de Madonna, Music, ya sabes, acá 93.1 Mix. 80s, 90s y más. Igual en tu aplicación Eje Radio, estamos sonando completamente gratis para ti en México y en Estados Unidos. Soy Alfredo Paredes. Te cuento que, pues tenemos dato histórico, 27 de junio, un día como hoy era 1970, Truro City Hall. Bueno, Smile ya no existe. De hecho, esa noche tres músicos y un tipo con un bigote todavía sin pintar subían al escenario con un nombre que nadie tomó en serio. Era Queen. Error. O sea, Freddie aún era Farrokh Bulsara cuando compuso My Fairy King. Ahí descubrió que su voz necesitaba pues un nombre con vuelo. Se bautizó a sí mismo como Mercury. Y la banda, pues sin un bajista fijo, por cierto, sonaba como un trueno de los 80 antes de tiempo. O sea, fue toda una locura. Esa noche no hubo éxito, hubo mucha chispa, eso sí, pues la que todavía hoy enciende cada vez que suena un coro de Queen en donde sea, en el coche, en la radio, en tu playlist. ¿Sabías que todo empezó sin un bajista? Bueno, como todo lo grande, con huecos que luego llenó la historia. Por eso, pues es lo que sucedía básicamente un día como hoy, en 1970, con la banda Queen, que todavía no se llamaba así. Bueno, soy Alfredo Paredes, te paso el dato a través de redes sociales, checa arroba Alfredo en Mix, y regreso porque te voy a contar de Muse, la banda. Fíjate que vuelven con su mejor space rock en el último álbum que se llama The Wild Signal. Aquí te cuento el detalle después de que suene Boston en un ratito. Por ahora, te deseo un excelente sábado. Son las 8 de la mañana con 12 minutos en Cancún. Que no se te haga tarde, por favor. Yo soy Alfredo Paredes en 93.1 Mix. 80s, 90s y más, y gratis en tu app de iHeartRadio.
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0: El tema es de Boston, More Than a Feeling, sonando 93.1 Mix, 890 sin más. Igual estamos sonando en tu aplicación de G-Radio. Pues soy Alfredo Paredes. Te cuento que Muse vuelve, y no solamente con un disco cualquiera. De hecho, The Wow Signal, este nombre viene pues de una señal extraterrestre de 1976. Matt Bellamy la usa para llenar el vacío que le dejó su divorcio, porque, pues sí, hasta los genios del space rock también se rompen. Pero bueno, la crítica ya lo anda diciendo, su disco más consistente desde Black Holes and Revelations. Y esto, pues es 2006. Imagínate, cuando sonaba Supermassive Black Hole, y todavía no sabíamos que los agujeros negros también están pues en la sala de estar, ¿no? De hecho, Bellamy lo graba sin Red, sin El Evan, solamente con la necesidad de hacer ruido bonito, y mira que lo logra. Ahora, lo malo es que en Estados Unidos no llenan estadios. Lo bueno es que en noviembre, Reino Unido, producción nueva, bestial, allá sí que llenan porque son exitosísimos. Y mientras tanto, pues nosotros aquí, con este disco, pero también con la, pues con la certeza de que este mejor space rock siempre llega cuando más hace falta, y yo creo que Muse la va a romper otra vez en este regreso con The Wow Signal. Bueno, te cuento, te paso todo este dato a través de redes sociales, checa arroba Alfredo en Mix, y regreso porque te voy a estar haciendo una invitación para el programa Old School, se va a poner buenísimo, yo soy Alfredo Paredes en 93.1 Mix, 80, 90 y más, y te saludo también con mucho gusto donde quiera que estés, en Estados Unidos y en todo México, a través de iHeartRadio.
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0: Es de Maroon 5 el tema que se llama This Love, de 93.1 Mix, 80s, 90s y más, igual en tu aplicación de Her Radio. Bueno, soy Alfredo Paredes. 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Bueno, siguiente hora, ¿qué crees? Vamos a jugar Basta. Ándale. Sábado, sí aplica. Vamos a jugar Basta. Canciones mix que inician con la letra G. ¿Ok? Con la letra G de gato. Vele pensando para que vayamos participando y jugando y nos vamos divirtiendo, ¿va? Pues bueno, excelente sábado para ti. Las 8:45 en Cancún. No se te vaya a hacer tarde, por favor. Soy Alfredo Paredes. Te saludo también por iHeartRadio, aquí en 93.1 Mix, 80s, 90s y más.
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2: Bienvenidos, muy buenas tardes, ¿cómo les va? Excelente mañana de sábado, las 9:01 en Cancún. Te saludo también a través de Radio, donde quiera que estés, gratis nos acompañamos. Y en esta hora, pues ¿qué crees? Llegamos al abecedario de tenerlo en la letra G. Ya sabes, canciones mix que inician con esa letra, la G, así que piénsale, participa, porque vamos a jugar basta, vas a ganar 100 puntos, a divertirnos, a aplausos y demás. Envía tu mensaje de voz ahí en TalkBack, el micrófono de iHeartRadio, para que participes, o en Facebook, arroba Alfredo en Mix, hay una publicación en la que puedes ir comentando. Pues ya saben, nos vamos acompañando también de buena música mientras jugamos basta de canciones mix que inician con G. Bueno, música de Tears for Fears, más tarde sonará Joan Osborne y hacia el final de la hora algo de Air Supply. Rica la música. Yo soy Alfredo Paredes, bienvenidos a 93.1 Mix, 80s, 90s y más.

0: Es de Lenny Kravitz, again, el tema en 93.1 Mix, 80s, 90s y más. Es nuestra señal de Basta 10, ¿ok? Porque... Bueno, estamos jugando Basta. Por supuesto, también a través de iHeartRadio, aquí en 93.1 Mix, 80s, 90s y más. Yo soy Alfredo Paredes. Bueno, canciones Mix que inician con la letra G de gato. Yo voy a iniciar con Go West de los Pet Shop Boys, porque, pues bueno, tomaron un tema disco de Village People que nadie recordaba, lo convierten en un himno épico. ¿Cuál fue el truco? Que le pusieron coros de Broadway, un aire, pues, a canon de Pachelbel, y además una letra que ya no hablaba, pues, de ir al oeste, sino de sobrevivir al presente. Imagínate, Go West esconde más capas que una cebolla, o sea, es un himno de la comunidad LGBT, ¿no? IQ más. Cantan al poscomunismo, una canción de cancha para el fútbol. Todo eso al mismo tiempo contenido en la misma rola. Imagínate, Neil Tennant la cantaba con una mezcla, pues, de esperanza, pero también de melancolía. Nos hacía querer levantar las manos, ¿no? Los brazos, pero llorar al mismo tiempo. O sea, hoy suena en todos lados, en fiestas, en eventos deportivos, en nuestra cabeza cuando menos lo esperamos, porque es una mezcla, pues, de orquesta, de sintetizadores, un coro que suena a gloria. De repente es la receta perfecta para que una canción se convierta en eterna, como esta de Go West de los Pet Shop Boys. Así que para mí, pues bueno, canciones Mix que inician con G, ya tengo mis 100 puntos, mis aplausos. Ahora tú, lánzate a Talkback ahí en iHeartRadio, en el micrófono de iHeartRadio, para que puedas participar, o en Facebook, arroba Alfredo en Mix, hay una publicación para que comentes canciones Mix que inician con G. Estamos jugando Basta también a través de iHeartRadio. Soy Alfredo Paredes, regreso de aquí a Basta 10 con los NBGs para ver qué nos propones, ¿va? Dale, estamos en 93.1 Mix, 80s, 90s y más.
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0: Sí, Bee Gees, buen tema este, Night Fever, sonando en 93.1 Mix, 80-90 sin más. En AG Radio, también sonando en todo México y en Estados Unidos. Bueno, soy Alfredo Paredes, vamos, ya es nuestra señal de Basta 10, para, porque estamos jugando Basta. Canciones Mix, que inician con la letra G de Gato. Así que vamos a Facebook, arroba Alfredo en Mix, tenemos ya algunos comentarios, vamos a ver quién gana 100 puntos y demás. Nos dice Moni Rangel, Get the Party Started the Pink, excelente mi querida Moni, tú muy bien, una muy buena rola, muy ad hoc para este fin de semana, una canción mix que inicia con G, así que 100 puntos, ¿qué más? Rosy, voy con Gangsta's Paradise, por supuesto que sí, una canción de Julio, 100 puntos, buen ritmo también para ti mi querida Rosy, y Luis DJ nos dice, Gangsta's Paradise de Julio, bueno, la misma, 50 puntos, muy buena, se pusieron de acuerdo que ustedes, bueno, vamos a darle un like ahí en Facebook, arroba Alfredo en Mix. Bueno, seguimos jugando Basta, canciones mix que inician con la letra G de gato, le envía tu mensaje de voz, ahí en TalkBack, te digo cómo hacerlo, abre AG Radio, ponle a 93.1 Mix, pícale al micrófono, y ya con tu voz me dices si me dices cuáles son esas canciones mix que inician con la letra G, ¿va? Tienes aquí a Basta 10 cuando suene Adele para participar. Y también regreso, pues para contarte de Gol Gana, un podcast que estoy seguro que te va a interesar porque te va a hacer ganar. Soy Alfredo Paredes, 93.1 Mix, 80s, 90s y más.
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0: Adele, temazo, Someone Like You, 93.1 Mix, 80s, 90s y más, también en tu aplicación Eje Radio. Soy Alfredo Paredes. Bueno, continuamos jugando Basta. Esta canción es nuestra señal de Basta 10. Canciones mix que inicia con la letra G. Bueno, Javier Martínez dice, Alfredo, voy con Grease de Frankie Valli. Ah, no, ¿qué dice ahí? De Frankie Valli, ¿será? Híjole, no sé si la he escuchado en mix, la verdad, pero te la voy a dar por buena, 100 puntos. ¿Quién más? Nos dice Carismar González, Grooves in the Heart de D-Light. Esa canción no es en el mix, 0 puntos, pero te voy a dar un me encanta porque la verdad es una canción muy buena. Gracias por participar. Nos dice Iván Tatis, Go Pato, pues no. Esa tampoco suena en mix, 0 puntos. Oigan, hoy no se aplicaron jugando Basta. ¿Será porque van despertando? Échense un cafecito, ¿no? E inviten, pasen uno por acá. Hace falta para despertar bien. Bueno, ya, dejamos el juego Basta. Gracias a quienes participaron en él. Yo me divierto mucho, espero que tú también. Ahora, te quiero contar de un podcast. 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Bueno, regreso contigo. La siguiente hora tenemos curiosidades. Soy Alfredo Paredes, saludándote también a través de Eje Radio, 9:46 minutos en Cancún. Feliz sábado, estamos en 93.1 Mix, 80s, 90s y más.
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3: Bienvenidos, buenos días, ¿cómo están? Yo espero que excelente, saludándoles también a través de iHeartRadio en este feliz sábado, 10 de la mañana con 3 minutos aquí en Cancún. Bueno, en esta hora nos vamos a sorprender, datos curiosos de lo que va a sonar. Vamos a hablar de Duran Duran y el tema Come Undone. Más tarde sonará The Doors, hablaremos de ellos, y al final de la hora James Blunt con el tema You're Beautiful. Además, te voy a invitar a Espacio 2026 para que estés pues atento de todo lo que pasa en el fútbol en este año. Y bueno, arroba Alfredo en Mix en las redes sociales. Sin más, yo te doy la bienvenida a esta hora de curiosidades. Sonamos también por iHeartRadio. Bienvenidos, soy Alfredo Paredes en 93.1 Mix, 80s, 90s y más.

0: Es de Duran Duran el tema Come and Done, que tiene mucho, mucho para sorprendernos con datos curiosos, sonando aquí 93.1 Mix, 80s, 90s y más, y también en tu app de iHeartRadio. Recuerda, gratis, disponible en Estados Unidos y en todo nuestro querido México. Bueno, soy Alfredo Paredes. Vamos con las curiosidades de este tema. ¿Sabías que fue la última canción grabada para The Wedding Album? De hecho, el disco pues ya estaba terminado y masterizado cuando la compusieron. De hecho, la incluyen de último momento porque les gustó tanto que no pudieron dejarla fuera. Y yo creo que fue una excelente decisión, uno de los éxitos más conocidos y más sonados de Duran Duran, pues desde que salió, la verdad. Además, es la única canción donde el bajista original no participó. O sea, tanto rollo para que el original no participara, imagínate. Taylor ya se había ido pues a Los Ángeles, y aunque era miembro de la banda, no regresó a Londres para grabarla. Ahora, el bajista y coproductor John Jones tocó el bajo en su lugar, y bueno, eso que la línea de bajo es uno de los elementos más pegajosos del tema. Increíble que el bajista original no haya estado, pero bueno, es que así pasa, fue una canción grabada de urgencia, y ni modo. Pues ahí está Duran Duran con Come Undone y sus datos curiosos. Regreso, vamos a hablar de The Doors, el tema People Are Strange, y pues tiene mucho, mucho, mucho que rascarle para sorprendernos. Así que atentos, soy Alfredo Paredes, sonando también por iHeartRadio, aquí en 93.1 Mix, 80s, 90s y más.
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0: The Doors, el tema de People Are Strange, buenísimo, por cierto, un rock que hasta nos arrulla, nos mece. Bueno, sonando también a través de Radio, aquí 93.1 Mix, 80s, 90s y más. Yo soy Alfredo Paredes. Pues bueno, esta canción también tiene sus curiosidades. Según algunas fuentes, la caminata por Laurel Canyon, o el Cañón Laurel, incluyó LSD, imagínate. Pues para aguantar, yo creo, ¿no? En sí, no era raro en ellos. La canción se ha interpretado como una oda a los marginados, a la cultura hippie, también a los consumidores de drogas, especialmente del LSD. Por eso es que esa caminata se dice que incluyó LSD como un acompañante, pues no visto, pero sí manifiesto, ¿no? Ahora, no solamente es rock psicodélico esa canción, muestra también toda esa fascinación que tenía el grupo por la música teatral de los cabarets europeos. Muy buena, por cierto, ese aire, pues digamos, de oscuridad, de teatralidad que tanto marcó a The Doors, viene de ahí justamente, en esos orígenes teatrales. ¿Cómo la ves? Una banda de rock inspirada en cosas que tienen que ver más con el teatro y el cabaret. Ahí está. Bueno, curiosidades de The Doors y del tema People Are Strange. Regreso, vamos a hablar de James Blunt con You're Beautiful. Pues a ver cómo nos sorprende. Y también invitarte a Espacio 2026. Uy, no, esta onda se pone buenísima. Yo soy Alfredo Paredes, 93.1 Mix, 80s, 90s y más. Y en tu streaming gratuito de iHeartRadio.
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0: sociales diciendo que la canción le compró su casa. Y fíjate que no es exageración, porque entre broma y broma, la verdad es que ahí se asoma. Resulta que vendió más de 6 millones de copias, llegó al número 1 en una docena de países, acumula más de 1,000 millones de reproducciones en plataformas. Si eso lo traduces a dinero, pues imagínate el exponencial por dólar, o sea, está increíble. Además, la canción pues se ha convertido en un clásico de ceremonias, de primeras canciones de bodas. El propio James Blunt lo dice con ironía, de que la gente pues la pone en sus bodas, lo cual es bonito, y hasta la cantó en la boda de Elton John, por cierto, ¿eh? Se hizo popular en bodas y en una de otro súper famoso tuvo que estar presente. Bueno, ahí tienes curiosidades de You're Beautiful de James Blunt. Ya, dejamos curiosidades a un lado. 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No te vayas a perder este especial dedicado, pues ya sabes, a la fiesta del fútbol en Norteamérica de este 2026. 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Bueno, ahí está, yo soy Alfredo Paredes, regreso a la siguiente hora, es de, pues eso, pelea de canciones, acompáñame que va a estar bueno, también por iHeartRadio, aquí en 93.1 Mix, 80s, 90s y más.
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Es James Blunt, You're Beautiful, 93.1 Mix, 80s, 90s y más. iHeartRadio, también estamos sonando por ahí. En el streaming, gratis, ya sabes, yo soy Alfredo Paredes. Una curiosidad de James Blunt que ha, pues, bromeado en redes sociales.

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3: Bienvenidos, muy buenos días, saludándoles a través de nuestro streaming de iHeartRadio, en la aplicación y en la página web, gratis para ti en Estados Unidos y en todo México. Bueno, en esta hora tenemos pelea de canciones, vete preparando para apoyar a tu favorita, enviando mensajes de voz en apoyo a la opción 1 o a la segunda, aquí te las presento de una vez. De este lado tenemos el buen sonido, la buena rola de Robbie Williams, se llama Tripping, ego desbordado, orquesta de cine, un tipo que se cree Napoleón mientras se burla de los paparazzis. Suena a una estrella de rock que se toma demasiado en serio a sí mismo, pero es un muy buen tema de Robbie Williams, se llama Tripping, es la opción 1. Bueno, si te gusta hay que apoyarla, y por este lado tenemos un buen tema noventero, es Loveful de Cardigans. Este es todo lo contrario, Nina Persson, pues suena dulce, casi ingenua. Su letra es todo un puñal, love me, say that you love me. Es la súplica, pues desesperada de quien sabe que está perdiendo. Y entonces lo envuelve en un pop tan pegajoso que duele de repente. Se llama Loveful, es de Cardigans, la opción 2. Bueno, pues ahora, ¿cuál quieres que suene? Tú dime. Lánzate a tu aplicación de iHeartRadio, ábrela, sintoniza 93.1 Mix, pícale al micrófono, con tu voz me dices si apoyas a la primera o a la segunda, y yo te deseo toda la suerte del mundo para que gane la mejor. Soy Alfredo Paredes, en 93.1 Mix, 80s, 90s y más.

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0: Es de Sophie Ellis Bextor, el buen tema este que se llama Murder on the Dance Floor, en 93.1 Mix, 80s, 90s y más, igual, ya sabes, sonando gratis a través de tu aplicación de iHeartRadio. Bueno, soy Alfredo Paredes, te tengo pues un chisme, una buena nota, no sé si tú sabías, pero a los Beatles les encantaba. Fíjate que, pues en los años 60, la Unión Soviética, o sea, estaban allá prohibidos, pero la gente los escuchaba escondidas, y eso es lo que a ellos les encantaba, en cuartos oscuros, con discos de contrabando que llegaban junto con jeans Levi's, por ejemplo. Ahora, la mejor parte, a Paul McCartney es al que le encantaba todo este rollo. Él lo confesó en su podcast, dijo, nos encantaba que nos contrabandearan, sabíamos que estábamos en el lado correcto, si éramos peligrosos lo éramos para las autoridades rusas. Una canción como Back in the USSR, o sea, de regreso en la Unión Soviética, no era solamente un homenaje a los Beach Boys, era también un puñetazo pues en la mesa, ¿no? A manera de protesta pues por la situación política allá, que era ajena más bien a la onda occidental de ellos. Pero hoy con la represión de vuelta, Paul McCartney lo dice claro, la represión ha vuelto a lo grande, pero y se refiere no solo a Rusia, sino pues en gran parte del mundo, pero la música sigue siendo esa grieta, porque el rock, cuando es bueno, siempre encuentra cómo colarse, es lo que ha dicho, y yo creo que tiene toda la razón del mundo. Palabras enormes de este grande de la música. Bueno, te lo paso a través de redes sociales, arroba Alfredo en Mix, y te recuerdo, pelea de canciones, tenemos opción 1, este buen tema de Robbie Williams que se llama Tripping, recibiendo ya tu apoyo, gracias a quienes se lanzan a iHeartRadio a darle su apoyo a su canción favorita. Me dan ganas de decirte cuántos lleva, pero eso será en un rato. Por ahora te cuento quién es la segunda opción. Es este tema de Cardigan, se llama Loveful. Ándale, también está recibiendo apoyo a través de mensajes de voz ahí en Talkback. Te voy a decir cómo hacerlo. Para que apoyes a tu favorita, abre iHeartRadio, ponle a 93.1 Mix, pícale al micrófono y ya con tu voz me dices si quieres que suene la 1 o la 2, ¿va? Cuando después de que suene Aerosmith, pues te cuento cómo va el marcador. Por ahora, apoya a tu favorita. Yo soy Alfredo Paredes, 11:13 en Cancún, en esta bonita mañana de sábado, aquí 93.1 Mix, 80s, 90s y más.
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0: Y es de Aerosmith, del tema Dream On, 93.1 Mix, 80s, 90s y más. Estamos en tu aplicación Eje Radio también, donde quiera que estés en México y Estados Unidos. Yo soy Alfredo Paredes. Bueno, vamos con el marcador de la pelea de canciones. No, hombre, se pone muy buena, más buena cada vez. Bueno, vamos a ver, aquí tenemos la opción número uno. Este tema es de Robbie Williams, se llama Tripping. Pues aún este tema va ganando, la verdad, con 6... No es cierto, 7 apoyos a través de mensaje de voz en total. Hola, ¿quién anda?
1: Hola, hola Alfredo, buenos días. Vámonos por la de Tripping, Robin Williams.
0: Gracias, Nancy Yesenia. Pues ya está contado tu apoyo entre los 7 mensajes de voz a su favor. Tripping de Robbie Williams, pues va ganando. Y está contra este tema que se llama Love Fool. Es de Cardigans. Bueno, esta va perdiendo con 5, ok, 5, vamos a ver, hola, ¿quién anda?
2: ¿Qué tal, Alfredo? Buenos días, Uriel por acá, escuchando la mejor estación, la mejor...
0: ¡Eso!
2: Y participando en la pelea de canciones, voy por la número 2, Loveful, de The Cardigans, me late mucho esa rola. Saludos.
0: Está muy buena, la verdad. Gracias. Saludos también para ti, mi querido Uriel. Pues bueno, lleva 2 votos menos que la otra, así que yo creo que hay que seguir participando. Abre Eje Radio, pon la 93.1 Mix, pícale al micrófono, dime a cuál apoyas. La campana nos dice cuál gana finalmente, eso será al regresar. Soy Alfredo Paredes, 11:34 en Cancún. Estamos en 93.1 Mix, 80s, 90s y más.
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2: ¿Qué tal? Buenas tardes, señor Paredes. Aquí concursando para la pelea de canciones. Voy con la 1. Robbie Williams. Gracias, buenas tardes.

0: Bueno, esa fue la canción ganadora de esta pelea de canciones, Tripping de Robbie Williams, aquí 93.1 Mix, 80s, 90s y más, y en iHeartRadio gratis, ya sabes. Soy Alfredo Paredes. 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Bueno, me despido de ti, quédate con Franz Borjas, hay mucho que escuchar en Mix en este fin de semana, y el día lunes a las 11 de la mañana, aquí mismo nos escuchamos en 93.1 Mix, 80s, 90s y más. Soy Alfredo Paredes, adiós.
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3: ¡Yay! Bienvenidos y bienvenidas, ya disfrutando por fin de semana. Yo soy Franz Borjas, tu locutora de confianza. ¿Cómo les ha ido? ¿Cómo va pintando este fin de semana? Ya 27 de junio, hace calorcito, pero es un espléndido día, una nueva oportunidad para que te lances a hacer eso que tanto has querido. O hasta algo basiquísimo como lanzarte a la playa a hacer el aseo en casa, pero qué mejor que estar bien acompañado, acompañada con la música que te gusta. Hoy es sábado de cine, platicamos de nuevos títulos, algunos que saldrán apenas este mes que viene, que ya es el mes de julio, y lo vamos a estar platicando por acá. Te recuerdo redes sociales, ahí estoy como @franzenmix, desde el Topac, ahí tienes la herramienta para que tú y yo estemos conduciendo este espacio. Viene la música, esto que ya suena se llama Take On Me. Son las 12:02, yo soy Franz Borjas, tu locutora de confianza. Bienvenidos, feliz fin de semanita.

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0: The Entrance, que llegaba en los 90 para hacer su versión, y la verdad es que le fue requete bien. Yo soy Franz Borjas, bienvenidos, bienvenidas. Recién estamos iniciando ya este espacio en tu estación 93.1 Mix, 80s, 90s y más. Y también te invito a que lo disfrutes en la internet, ya sea desde tu bocina inteligente con Alexa integrada, que sé que hay muchos que ya nos escuchan desde allá, o desde iHeartRadio, ahí está el talkback. Oigan, pues lo nuevo de Buscando a Nemo es el tema para este primer encuentro que tenemos contigo, esta primera intervención de cine, pues el primer vistazo del arte conceptual, este cortometraje Loving Dory, así se llama, es la nueva producción y ha llegado el primer vistazo, ¿no? Una primera imagen, la verdad es que se ve bien preciosa, la verdad, y también debo agregar, este personajito es uno de los favoritos de muchos, no nada más de esta película, de este universo, sino de todo el universo de Pixar, y pues yo se los voy a compartir ahí desde redes sociales. La historia que dicen que va a seguir este cortometraje seguirá pues a Dory, que se enamora de una bolsa de plástico. Una bolsa de plástico que confunde con una medusa. Entonces desde ahí, desde la premisa, ya más o menos vamos imaginando qué onda. Dory siendo Dory, qué preciosidad. Te lo voy a compartir en redes sociales. ¿Dónde andas, Franz? Rápidamente, tecleando @ Franz en Mix. Así nos empezamos a saludar. Tú cuéntame cómo va tu fin de semana, qué vas a hacer, qué vas a comer. Y sobre todo, ¿qué has estado viendo en tema de producción visual? Una película, un documental que quieras compartir, incluso también una serie, y lo vamos platicando, ¿por qué no? Son las 12:12, yo soy Franz Borjas, contigo aquí en Mix.
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0: San Francisco es la rolita que acabas de escuchar por acá en 93.1 Mix, 80s, 90s y más. Se vive fin de semana, ciertamente, lo dices muy bien, José Luis Maldonado, el último fin de semana de este mes. Y ahora sí, ya a mitad del año, ¡vámonos! Otro saludo que quiero mandar en este momento es para mi querida Carly Rodríguez, el primer saludo que también tenemos ahí desde la página. ¡Mua! Gracias, Carly, un abrazo preciosísima. Y nos vamos al siguiente bloque que estamos a punto de escuchar. ¿Qué les parece que el fin de semana? Yo creo que siempre hay de esas canciones que contagian una vibra bien padre, y para fin de semana se necesita un poquito de punch. Así que en mi mente creo que puede sonar bien algo de Bon Jovi, que siempre nos pone a cantar esa agrupación de Nueva Jersey. Algo que nos lleve a los 90, algo dance 90 estilo... ¿Qué será? ¿De fiesta de familiar? Al menos así me recuerda esta rolita de Venga Boys. Y cerramos con un momento dos milero. Les late a ver qué acontece en el siguiente bloque. Yo por acá estoy viendo la producción que trae toda la pila del mundo también. Me encanta. Regresamos rápido. Hola Miriam, ¿cómo estás? Bienvenida. Gracias por llegar a saludar también. Feliz fin de semana. Cuéntenme qué van a ver este fin de semana. ¿Qué han estado viendo? ¿Series? ¿O se están leyendo un libro? ¿O recetas nuevas? ¿Qué se está armando cuando decimos, vienen cositas? ¿Qué se vienen de cositas? Porque miren, por ejemplo, empiezan a surgir como proyectitos que queremos tener aquí en la mente. Algunos, por ejemplo, y le mando un besote a mi mamá. Que de pronto dice, me voy a poner a hacer macetas. Entonces llego a su casa y ya veo que está armando macetas, pero esta señora se va y se compra todo el material, y es espectacular cuando de pronto nacen estas ganas de crear algo nuevo, algo divertido, aunque sea para la casa. Entonces, que eso nunca se termine, que nunca se pasen esas etapas del querer crear algo nuevo para ti, también para compartir y demás. Así que cuéntenmelo todo a través de Topac en iHeartRadio. 12:29, regreso después de haber escuchado a Sean Paul, que también estará sonando aquí en Mix.
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0: Ahí estuvo el momento 2000ero con Sean Paul, I'm Still In Love With You. Anterior a esto les decía el momento de los 90 con esta rola, ahí está Up and Down, ¿se acuerdan? Venga Boys, que le ponía cierto estilo, le ponía cierto ritmo a esos fines de semana. Algunos les tocó bailar Up and Down en la disco con aguas espirituosas. La verdad es que yo la bailaba para ganarme una Barbie en la fiesta de mis primas en ese momento. Y seguro algunos papás pensaban esa música de los chavos, pero hoy todas estas generaciones tan diferentes convergemos aquí en 93.1 Mix, 80s, 90s y más. Saluditos en redes sociales, a ver, vamos a ver quién anda por acá, Mari Carmen García, gracias, que tú también recargues energía, Mari Carmen, te mando un abrazo. Bren Quintanar, mi querida Bren, un abrazo bien fuerte. Y Carlos que dice, hoy tocó Playita, qué agustísimo. Un saludo más, Fab Estefano, viene llegando. Saluditos, yo voy a regresar, tenemos más música. Se vive fin de semana en 93.1 Mix. 80s, 90s y más. Soy Friends Forjas, tu locutora de confianza. Acuérdate que tienes el talkback para que te cueles a este espacio.
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2: Así es, ya la una de la tarde con un minutito y estamos arrancando el segundo bloque de este espectacular sábado fin de semana. Deseo que te le estés pasando requete bien. Algunos ya se van a la playa, otros se quedan en casita, otros andamos por acá chambeando, pero felices. Felices porque nos toca disfrutar de la buena música, sobre todo de tu buena compañía. Tengo algunos saludos por enviar aún y por escuchar, lo cual me emociona porque tenemos ahí el talkback a tu disposición. Es esta herramienta que puedes encontrar de manera gratuita con tu aplicación iHeartRadio. Viene la música y para eso tú y yo vamos a cantar esta rolita. Se llama Can't Take My Eyes Off You, de Boys Town Gang. Cuando en aquel entonces, en los años 80, todavía inicios de los 80, esta agrupación andaba con todo y dijo, ahí les va. Esto sonando por todo el mundo, por supuesto, 1982. Puntual con el año. Disfrútala, yo regreso. Soy Franz Borjas, aquí en Mix.

0: Innocent. Ahí estuvo Britney Spears con su momento 2000ero, Oops, I Did It Again. Fíjense, hoy sábado de cine, bueno, antes te recuerdo que estás en el 93.1 Mix, 80s, 90s y más. Yo me quiero ir ya como hilo de media. La verdad, esto está buenísimo de recordar. Te recuerdo que en redes sociales, arroba FranzenMix, y en el TalkBack tenemos también algunos saluditos. Por acá, mi queridísimo, a ver, ¿a quién vamos a escuchar hoy? En estos saludos viene llegando mi estimadísimo Mix.
1: Buenas tardes, Uriel, por acá, escuchando la mejor estación, la mejor música, Mix FM. Un saludo a todos los Amix. En especial a mi esposa Denise y a mi niña Kitsia,
0: qué
1: preciosidad, que también están escuchando la estación desde casita. Saludos.
0: Muchas gracias, Uriel. Saludos a Denise, también saludos a tu peque. Muchas gracias por estar por acá con nosotros compartiendo. Y usted es una familia Mix. Bueno, ahora platiquemos y vayámonos directamente hasta el año donde Britney Spears soltó Oops, I Did It Again, que fue el año 2000. Todos nos vamos por allá, ¡pum! Ahí está. Y en ese año, pues las carteleras de cine lanzaron películas que hoy seguimos amando y que incluso han llegado una, dos, tres, algunas hasta tienen seis. Imagínense, seis películas desde que se lanzó. Fue un periodo buenísimo para la cultura pop y tan solo algunas de estas, de estos títulos, fue Gladiador, ahí hubo bastante acción épica, obviamente, que nos dio personajes bien importantes del cine. Llegó X-Men, el inicio del boom de todo este boom moderno de los superhéroes, que les digo, hoy en día sigue también bastante vigente. Misión Imposible 2 con Tom Cruise, que se andaba colgando de todo. Destino Final. Es ahí donde te digo, ¿no? El trauma colectivo, toda una generación, y que hoy en día tiene hasta seis películas en total, si no me equivoco. A ver, alguien ahí si trae el dato. Según yo son seis, pero chance y hasta son más. Scary Movie llegó con su comedia súper divertida, la verdad, pero también así como que sacada de las greñas, y muchos dijeron, ¿qué es esto que acabo de ver? Y no sé por qué me estoy riendo. Acaba de sacar una nueva y pues así el dato. Llegó Los Ángeles de Charlie, todo este momento del power femenino, mucha acción al estilo también de estas tres actrices. Y una de mis favoritas fue Náufrago con Wilson, ¿se acuerdan? Hace poco lo estuvimos recordando, Tom Hanks y demás. La familia de mi novia, entre otras películas que llegaron para ese año 2000. Yo soy Franz Borjas, voy a regresar. Si estuviéramos en el año 2000 y fuéramos al cine todos, ahí vamos, ¿no? Compramos nuestro combo, que las palomitas, que el refresco, los nachos, con todo. Sí, por favor, doble de queso. Y vamos a comprar ahora sí los boletos. ¿Cuál de estas películas elegirías? Estamos en los 2000 todavía. ¿Con cuál te quedarías? Seguramente muchos de ustedes, yo creo, opino, serían con Gladiador. Yo me iría por Los Ángeles de Charlie, es una de mis favoritas. Sí, ahí me voy a quedar yo. Yo me voy a Los Ángeles de Charlie. Bueno, ustedes platíquenme, ahí tienen el Talkback desde iHeartRadio. Soy Franz Borjas, una con 13, ya regreso.
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0: Fabulosa esta canción Magic, que nos queda perfecto para fin de semana. Nos sentimos como en el cierre de película. Una película que sería como entre cómica y o algo romántico. Ah. Sí, ¿no? Algo parecido. Fue Pilot con Magic. Anterior a esto tuvimos la oportunidad de un poquito de pop con la boy band Backstreet Boys. Y el momento de Cool and the Gang, que nos hizo bailar perfectamente. Y ahora nos vamos con unos saluditos desde Talkback en iHeartRadio. Ahí tienes la aplicación, es gratis, descárgala y puedes ayudarme a conducir este espacio. ¿Quién anda por aquí? Hola. Hello. ¿Alguien? No, no suena nada, nadita. A ver, ahí vamos. Cristian Jesús, no suena tu mensaje. No suena absolutamente nada. Vamos a ver, ¿por qué será? I don't know. Hello,
1: hola Franz, buenas tardes, soy Adriana. Yo creo que me iría por dos, por la de Gladiador y por Los Ángeles de Charlie. Okay. Siempre me ha gustado la película de Gladiador, pero también me tocó ver las películas de, bueno, la saga de Los Ángeles de Charlie y me encantaron. Así que me voy por esas dos.
0: Un saludo, bye. Mi querida Adriana, tú y yo estaríamos yéndonos a esa película, Los Ángeles de Charlie. Gladiador también es muy buena, es una de las favoritas por muchos. Entonces, a ver, ¿quién más se nos une? Vamos a escuchar por acá. Y hace un momento, si acabas de llegar, te pongo en contexto, estábamos platicando de películas del año 2000. ¿Cuál hubieras elegido entre tantas que estuvieron en ese año en cartelera? También estuvo Misión Imposible 2, estuvo Coyote Ugly. Música, vibe, pues ya 2000, obviamente, mucha rebeldía, entre otras situaciones. Destino Final, entonces vayan eligiendo, a ver, ¿a quién tenemos por acá? Hello, hola.
2: Hola, hola a todos mis, yo me quedo con Los Ángeles de Charlie.
0: ¡Eso!
2: Híjole, esos tiempos perfectísimos en donde las girls de aquel tiempo eran lo mejor. Saludos a todos.
0: Gracias, Nancy. Qué chulada poder escuchar tanta chica por acá. Pues ya estaríamos armando el Girls Just Want to Have Fun con Cyndi Lauper en fondo musical y entrando a esta película que fue Ángeles de Charlie. ¿Quién más? Uno más tenemos por acá. Lo escuchamos al regresarles late. Vamos por otro bloquecito y regreso. Tengo más música para ti. ¿Qué tal un momento de... ¡Uy! Tenemos un gran bloque al regresar, bastante rockerón, y eso me encanta. No, bueno, no me encanta, me turbo encanta. Yo soy Franz Borjas, tu locutora de confianza y redes sociales. Facilito, me encuentras por allá tecleando @ Franz en Mix. Ya la 1:31.
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0: Fue Tatú con All the Things She Said para el año 2002. Y por ahí seguimos. Hoy andamos muy 2000eros. Yo soy Franz Borjas, tu locutora de confianza. ¡Feliz fin de semana! ¡Qué gustísimo se vive! ¡Feliz fin de semana! Y el último de este mes de junio. Gracias por estar también desde redes sociales en @FranzenMix. Navegando también en el mundo del cine en ese año, en los 2000. A ver a quién tenemos por acá. Hello, a través del Talkback. Un saludillo por aquí. Hola.
1: Hola, Mix.
0: Hello,
1: saludos a
0: Silvia,
1: todo el equipo.
0: ¿Cómo estás?
1: Que hace nuestros días más llevaderos.
0: Linda.
1: Yo me quedaría con la película de Gladiador.
0: Perfecto.
1: Y cómo no bailamos con Coyote Ugly. Cómo no,
0: sí.
1: Volveríamos a bailar y a subirnos a las mesas. Saludos a todos los amigos del taller de cerámica Cielo Rosa. Y saludos a todos los amigos de Mix.
0: Buenísimo.
1: De parte de Silvia.
0: Silvia, muchísimas gracias. Gracias. Y cómo no bailar esas canciones de Coyote Ugly, lo dijiste bastante bien, ¿no? Ahí sobre la mesa, ahí está un pedacito de esa rola. Cuando en la película se suben a la mesa a taconearle. Una película que llegaba también en el año 2000 y que fue bastante taquillera, ahí estuvo Coyote Ugly, un poquitito de lo que sonó en esa peli. Tenemos más saludos, por supuesto, pero antes vamos a recordar qué tenemos próximamente. Fíjense que va a llegar a nosotros un... A ver, ¿qué tengo por acá? Aquí está, tengo... pues para todos ustedes, a recordar que ahí andamos. A las 4 de la tarde ya vendrá con ustedes Arturo López Gavito y Mario Lafontaine. Tenemos este programa que nos espera a las 4. Se llama Old School y es un viaje pues en la música, ya saben ustedes, ¿no? Con lo mejor de la música de las últimas 5 décadas. Y aparte que ellos son amigos y que han vivido gratas experiencias juntos, pues son súper melómanos. Entonces es bastante delicioso poder escuchar historias, anécdotas que además van muy de la mano, pues sí, con temas de cine, pero también de la cultura pop. Otro saludo más por acá, va llegando Befa Alfredo. ¿Cómo estás, Alfredo? Muchas gracias. Y uno más que se va para mi querido Omar, hasta Querétaro. Lo que me gusta de iHeartRadio es que podemos salir de cabina y nos vamos a ciudades, pero también nos vamos a países. Es algo muy afortunado de esta nueva era con la tecnología. Así que si tú me lo permites, te voy a estar acompañando incluso fuera de Cancún. ¡Qué preciosidad! 1:50 de regreso aquí en Mix.
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2: Otro bloquecito más donde tú y yo nos seguimos acompañando con la música que más nos gusta. Cantamos un poquito con Stevie Wonder, I Just Called to Say I Love You. ¿Quién por acá? Redes sociales, arroba Franz en Mix. Qué gusto poder recibir. Incluso estoy leyendo nuevos nombres que vienen llegando a esta gran comunidad. Cada vez somos más y más. Muchísimas gracias. Estoy leyendo y se va un saludo para George Rivers, para mi querida Annie Gallardo. ¿Cómo estás, Ann? Me da mucho gusto poderte leer este fin de semana. Viene llegando Patty Velasco. ¿Cómo estás, mi querida Patty? Te mando un abrazote bien, bien fuerte. Y así nos vamos poco a poco con los saludos. ¿Sale? Tengo más música para ti. Esto que ya viene. ¿Qué tal? Para fin de semana me parece perfecto. Ya sonando Mojo, se llama Lady. Y seguimos, este es otro momento dosmilero, precisamente mientras tú estabas viendo a lo mejor Gladiador, a lo mejor viendo Los Ángeles de Charlie, incluso llegaba el Grinch a las taquillas, entre otras películas más, sonaba esto en la radio. Es Mojo, te vuelvo a mencionar, se llama Lady. Sí, ese precioso año, los años dorados de los 2000. Yo soy Franz Borjas, gracias por estar, excelente camino en

0: Fue Lady con Mojo, otro momento 2000ero por acá. Estamos recordando canciones y películas del año 2000. Aquella época, aquella década también muy de oro para el cine, para la música y muy, muy dance, por supuesto. A ver, vámonos a taquillas. ¿Qué otras películas, además de las ya mencionadas, salieron en aquel año? Ya les puse una lista, larga lista, de varios títulos en diferentes géneros del cine que salieron en aquel año. Y bueno, ya me han puesto por acá. Lo mejor de esas pelis para mí, Gladiador, dice Luis DJ. Omar, X-Men, Gladiador, Scary Movie, el favorito de mi hijo, El Grinch. ¡Ay, sí, sí, sí! Es que El Grinch también está en esta lista con Jim Carrey, que trajo a este personaje verde, forma icónica, y que todas las navidades, todas, lo recordamos. Tan importante es que, imagínense, sigue tan vigente. Pollitos en Fuga, esto fue animación stop motion, ¿se acuerdan? También llegó Dinosaurio, una animación digital de Disney, que a muchos nos voló la cabeza y que fue algo bastante diferente. Llega otra que fue de Mel Gibson, que tuvo bastante éxito en taquilla. Se llama Lo que ellas quieren. De pronto pasa algo en la historia de este hombre, que era todo un galán, y empieza a escuchar los pensamientos de las mujeres. Está muy buena, también me gusta. Entonces por allá lo van compartiendo. Tenemos talkback por aquí. Vamos a escuchar quién está. Hello.
1: Señorita Franz Borja, nuestra locutora de confianza. Regresando a los 2000, ajá, ¿qué película viera? Sin duda alguna, Gladiador, con Russell Crowe.
0: Perfectamente. Y es que Gladiador, yo creo que lo van a elegir muchísimos porque tuvo un soundtrack espectacular, un soundtrack delicioso, y obviamente la actuación también de Crow, sin duda. Tenemos uno más por acá. Sí, Goose Rebel. Ah, ok, Goose Rebel dice que sí, se iría con esta película de Mel Gibson, Lo que ellas quieren. Gracias, gracias por acá. Tenemos uno más. Acá producción me está diciendo que sin duda se quedan con Gladiador y Misión Imposible 2 con Tom Cruise. Mucha acción. Bueno, yo regreso contigo y tenemos más música para ti en 93.1 Mix, 80s, 90s y más, disfrutando Sábado de Cine en Mix.
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0: Perfectamente rockeando con The Doors y Love Me Two Times. Uno, personalmente, uno de mis solos favoritos lo tiene esta canción. Esa parte donde, te llega hasta los huesos y no puedes dejar de bailar o cantar o mover el cuerpo. Ustedes no me ven, pero yo aquí disfruto con ustedes la música a mi manera, por supuesto. The Calling llegó con su Wherever You Will Go, y anterior a esto fue Wanna Be Stunning con Michael Jackson. Para mí fue un afortunado 10 de 10, bloque perfecto donde se pudo cantar, se pudo bailar, se pudo rockear, todo perfectamente acomodadito para esta hora, cuando son las 2:30, 32 grados en la ciudad de Cancún. Pero el saludo que voy a enviar en este momento es bastante caluroso y les voy a decir por qué. El saludo se va para Alfredo Fello hasta la ciudad Gómez Palacio, allá en Durango, empaquetadito. Y sobre todo, lo más importante de esto es que se va, no sé ahí cómo le hacen con los paquetes especiales que tienen que llegar a ciudades con mucho calor. A ver, allá vamos a chismear. ¿Cuánto anda Durango? 36 grados en la ciudad, al menos por acá, Gómez Palacio, Durango. Ahí en el estado de Durango. ¿Qué tal, Yo soy Franz Borjas, voy a regresar. ¿Quién más por acá levantando la mano? Cel Camacho, bienvenida Cel, gracias por estar. Yo voy a regresar con la rolita de, ¿qué será? Algo de Outfield, nos va a llevar pues a épocas ya anteriores a los 2000 que hemos estado navegando desde hace rato, nos va a llevar hasta 1986 y de ahí, sorpresa, sorpresa, yo soy Franz Borjas, 2:31, ya vengo.
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0: gran éxito mundial que fue Somebody That I Used To Know de Gautier. Yo soy Franz Borjas, tu locutora de confianza. Bienvenidos, bienvenidas los que acaben de llegar. Acá hacemos canchita para todos, todos cabemos perfectamente. Y los saludos se van fuera de Cancún igual, si nos estás escuchando con tu aplicación iHeartRadio o incluso aquí en casa. Muchas gracias. Fíjense que después de este mega éxito, Somebody That I Used To Know, que por cierto fue número uno en todo el planeta, estamos hablando en todo el mundo, en diferentes países, y no solamente por la canción, también por el video, que fue una cosa, me parece, no diré, iba a decir espantosa para quienes lo rodaron, pero quienes aman hacer su trabajo, justo es ahí donde da el giro. Y yo creo que fue una cosa deliciosa poder hacer este video para aquellos cineastas, porque el poderlo lograr y luego ver el resultado sí es maravilloso. Así que cambio de foco, cambio de vista, y sí, seguro fue una cosa deliciosa. Bueno, prácticamente el Gautier decidió alejarse del foco comercial, no quiso repetir la fórmula de esta canción que fue todo un hit, todo un éxito, y pues, o sea, hizo una de las canciones más famosas de los 2000, luego dijo gracias, pero no gracias a la fama, prefiero seguir siendo una persona que viva fuera de foco. Y la verdad es que se entiende, imagínense, qué bonito poder salir, ¿no? Y si hacemos una comparación de otros artistas que no pueden ni salir a la calle en chanclas a comprarse un, qué sé yo, un chocolate o lo que sea, porque ya le están fotografiando, no, hombre, qué cosa tan espantosa. Yo regreso contigo, soy Franz Borjas, tu doctora de confianza, a las 2:49. ¿Qué preferirías tú? Es que siempre me salen así como preguntas al aire, ¿qué preferirías? El mundo de la fama, y obviamente la fama viene con muchas cosas buenas y malas. O, vamos a decirle, viene fama, obviamente con un montón de dinero. Las mieles de la fama también vienen con, pues, obviamente cargar con el ojo de todo el mundo. O ser una persona común y corriente. ¿Qué prefieres? ¿Qué prefieres? En este momento te encuentras a alguien que te va a hacer este deseo realidad. ¿Qué escogerías? ¿Ser famoso o ser una persona normal? Ahí tienes el top back a través de iHeartRadio. Me va a encantar escucharte. Yo regreso.
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4: Así es, y hemos llegado al bloque de la trivia de este sábado. Sábado de cine, por supuesto, la categoría es cine. Y curiosidades, vamos a tener una película que a través de la música, wow, cómo llegó a tocar corazones y un momento difícil, no solamente, bueno, para el mundo. Ya vamos a entrar en eso al regresar, pero antes nos vamos con una primera rolita. Y en esta canción llega un video musical donde el cantante pues aparece como un rey caminando por distintos paisajes, trae una silla que simboliza que aunque lo tenga todo, sigue buscando pues este momento o espacio perfecto de la paz, conexión sin palabras. Ahí está sonando Depeche Mode. Claro que me refería a Dave Gahan. Suena Enjoy the Silence, 3:02. Te sigo acompañando. Yo soy Franz Borjas, tu loco de confianza. También te puedes unir a este espacio en tu aplicación iHeartRadio.

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0: 3 de la tarde, 9 minutos. Te saluda Franz Borjas, tu locutora de confianza. Mientras tú disfrutas tu fin de semana, aquí te sigo acompañando, incluso desde la internet en iHeartRadio. Ahí tienes el Topac para que le entres a esta trivia del día, hoy categoría de cine. Y para eso nos vamos con una película que llegó en el año 2002. Se llama El Pianista, ¿se acuerdan? Esta nos lleva a Polonia durante la Segunda Guerra Mundial, cuando el ejército nazi pues invade el país y acaba con millones y millones de vidas de personas para siempre. Entonces vamos a recordar esta película que fue súper impactante, y a eso nos lleva a la pregunta que ahí te va. Te recuerdo que las trivias los sábados son justo de 3 a 4 de la tarde y la vas a encontrar posteada desde redes sociales. O también te puedes sumar ahí en iHeartRadio para contestar a la pregunta que dice así. ¿Listos? ¿Listas? Estoy nerviosa. Según yo, está fácil. Ya tú lo vas a descubrir. Dice, para prepararse para su papel El Pianista del año 2002, que hizo Adrien Brody, el protagonista, el actor, en la vida real. Inciso A, entrevistó sobrevivientes de guerra. Inciso B, tomó clases intensivas de piano durante 6 meses. Inciso C, se sometió a un entrenamiento militar para entender el contexto. O inciso D, se aisló completamente del mundo. ¿Cuál de estas opciones crees que es la correcta? Lo descubrimos al regresar aquí en 93.1 Mix, 80, 90 y más. Gran película 2002, El Pianista, ¿la viste? Ya al regresar vamos a descubrir quién se lleva estrellita en la frente o el espantoso globo.
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0: Ahí estuvo esta rolita para regresar contigo en 93.1 Mix, 80s, 90s y más, Breathless de The Corrs. Yo soy Franz Borjas, tu locutora de confianza, y recuerda que de igual forma, si tú me lo permites, te lo voy a agradecer. Te puedo acompañar en tu aplicación iHeartRadio. Y vamos a resolver esta trivia de sábado de cine. Solamente creo una persona encontró que hay dos respuestas. Y esto fue... voy a Instagram. Saludos en Instagram. Ahí está Elizabeth. Te va el saludo empaquetadito hasta Monterrey. Elizabeth me dice, Eli, estoy entre dos respuestas y creo que nos pusiste trampa, Franz. Hoy es un día de ambas respuestas y tú lo encontraste, mi querida Eli. Ahí les va la trivia de sábado de cine, recordando una película que llegó en el año 2002 y que nos estrojó el corazón. Se llama El Pianista. Para esta trivia ponemos por acá, ahí está, modo trivia on. Para prepararse para su papel en El Pianista del año 2002, ¿qué hizo Adrian Brody, el actor, en la vida real para prepararse esta película? Inciso A, entrevistó sobrevivientes de guerra. Inciso B, tomó clases intensivas de piano. Inciso C, se sometió a un entrenamiento militar para entender el contexto. O inciso D, se aisló completamente del mundo, además de perder peso. Recuerden que esto también fue parte importante. Entonces dice por acá, ok, estoy leyendo también en Instagram, por allá Lupis, que se queda con el inciso B, tomó clases intensivas de piano. Ahora me voy a pasar a Facebook, en donde José Luis dice, nos vamos con la B de Brody y B de Borjas, eso. Gus Rebel dice que también se va por el inciso B. Y les decía, Eli dijo que se queda también con el inciso D, se aisló completamente del mundo. Y la respuesta es correcta, cualquiera de estas dos respuestas era correcta. O se aisló del mundo entero o tomó clases intensivas de piano. Y esto fue porque el mismo director se lo pidió, no quería cortes abruptos mientras él estaba tocando piano, entonces sí le pidió aprender a tocar piezas de piano. Y también se aisló del mundo casi por completo, o sea, para comprender la pérdida y la soledad absoluta, como lo hizo Spielman, pues este actor consideraba que no podía interpretar a alguien que lo había perdido todo mientras él seguía disfrutando de las comodidades de la vida moderna. Entonces, ¿qué hizo? Básicamente dejó su hogar, abandonó el departamento que tenía en Nueva York, se fue temporalmente a Europa para el rodaje, vendió su carro, vendió sus pertenencias, dijo no voy a tener ataduras materiales. Imagínense hacer esto, tuvo una desconexión digital, adiós teléfono, adiós todo tipo de comunicación con la familia, los amigos y los conocidos durante meses. Básicamente hizo esa dieta, ¿no?, a nivel social, y hasta tuvo una ruptura amorosa. Ahí llegó a nivel más intensivo, imagínense un proceso que provocó esta ruptura con su novia de aquel momento. Te lo voy a compartir en redes sociales para que le eches un ojito y también compartas las trivias que de pronto tenemos por acá en Mix. Yo soy Franz Borjas, tu locutora de confianza. Muchísimas gracias por estar conmigo esta tarde de sábado de cine aquí en Mix.
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0: Fue Lady Gaga con Poker Face. Esto ya más adelante, los 2000, 2008, por ahí llegando con esta rolita que espero hayas disfrutado. Yo soy Franz Borjas, tu locutora de confianza. Gracias a quienes estuvieron por acá echando fiesta en redes sociales. Eli viene llegando también a saludar. Un saludo más y con esto básicamente estamos pues cerrando la tardecita. Muchos comentarios en torno a esta película que hoy recordamos en la trivia del día, que es El Pianista con Adrien Brody. Hola Ana López, ¿cómo estás? Me dice, me encanta esa película. También el gusto de saludar a George Rivers, entre otra bandita por acá. Ahora sí me despido. Te recuerdo que viene Old School, el programa en donde Arturo López, Gavito y Mario Lafontaine te están esperando para compartirnos un nuevo capítulo con lo mejor de la música de las últimas 5 décadas. Pero algo que también nos espera es Espacio 2026, este especial dedicado a la justa del balompié. Espacio 2026, todos los días de 7 a 8 de la noche vas a poder pues mantenerte al tanto, seguir el ritmo de lo que está sucediendo en este gran torneo del fucho, del fútbol, y pues la mejor cobertura a las manos de los especialistas. Hay análisis, hay comentarios, hay resultados, puntos de vista diferentes de estos expertos acerca de la emoción del fútbol del mundo. Y ustedes platíquenme cómo les va precisamente siguiendo el Mofundiafal. Ya tienen por ahí sus marcadores. ¿Quién cree que vaya a ganar el mundial? Digo, es la pregunta del millón. Ahí lo pueden ir compartiendo desde iHeartRadio en el Talkback. Y yo lo escucharé próximamente, ya el lunes. Regreso contigo. Recuerda que después de este momento, para seguir viviendo la emoción del fútbol, llega contigo Emma Colín, como siempre, cerrando todos los espacios de la mejor manera con el turno, nocturno y la mejor música. Cuídate mucho, por favor, descansa y disfruta esta gozadera del fin de semana. Te mando un besote, yo soy Franz Borjas, hasta el lunes, bye bye.
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2: Y junto a la Astabandera, en este patio central de la vieja escuela, les damos la bienvenida a las 12 estaciones que conforman la cadena Mix y también a todo el auditorio de internautas a través de iHeartRadio. Y veo venir sobre mí a un hombre que viene justamente vestido. Es un astronauta, ¿no? Es Mario. Mario, el rey del amor, Lafontaine.
3: ¡Yepa, yepa, yepa! ¡Feliz de estar aquí, queridos, en esta vieja escuela, señor director! ¡Qué gusto estar en el programa 128 de la vieja escuela!
2: ¿Eres astronauta o eres tirólogo, McGraw?
3: Pues soy una especie de naranjita que anda volando ahí en el espacio.
2: ¡Ah, qué bonito te ves ahí ahora con tu traje, mi socio! Caíste bien y te ves bien, ¿eh?
3: Muchas gracias, queridos, o sea, siempre me echas unas porrazas.
2: Vámonos hasta 1988 con uno de esos muchos éxitos que tiene el dueto británico denominado Pet Shop Boys,
3: quienes presentaban su tercer álbum de estudio, una maravilla llamada Introspective, y esta canción producida por Trevor Horn, que a mí me parece una de sus obras maestras. Left to my own devices, Pet Shop Boys.

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0: 1988, Pet Shop Boys, Left to My Own Devices. Mi socio acaba de aparecer en el mercado una nueva compilación de éxitos de Pet Shop Boys que se llama Smash. Imagínate, a partir de que ellos empezaron por ahí del 86, 87, hasta el día de hoy, cualquier cantidad de increíbles sencillos que nos han acompañado por casi 30 años.
1: Y siempre con un diseño gráfico y un look espectacular. Me muero por verlos ahora que vienen a México. Ya será la cuarta o quinta vez que vienen.
0: Sí, socio. Ahora cuéntanos de ese viaje que hiciste en 1990, donde te volviste medio loco, socio.
1: Pues trabajaba yo con esa cantante que se llama Thalía. Y bueno, estábamos en España y esta canción era la canción que más sonaba en todos los antros. Es de un dúo sueco que tenía como invitada a Leila Kay, que era una rapera. Ellos se llamaban Robin Das. Y es una canción clásica de Europa reventándose en los antros a todo lo que da. Con ustedes, Got to Get.

0: Got to get the Leila Kay, una canción que Mario Lafontaine asocia con sus vacaciones millonarias en Europa en el año 1990. Hoy ustedes se lo pueden encontrar en el Parque Hundido los sábados, es para lo que le alcanza.
1: Pero en el 76 yo andaba todavía muy quinceañero, reventándome de lo lindo, así es que regresando nos vamos al túnel del tiempo con ese grandioso año.
0: Dejen que la radio los sorprenda con los viajes interestelares.
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3: Dentro del túnel del tiempo estamos tomando la nota del año al cual estaremos viajando. Socio, nos da 1976, dime si estás preparado, dilo ahora.
4: Más que preparado, a mis 16 años, y vamos a hablar de mi ídolo.
3: ¿Quién es tu ídolo?
4: Pues un señor que fíjate que aquí se puso un seudónimo igual que sus socios, se pusieron Ann Orson y Carte Blanche. Ajá. Pero se trataba de Bernie Taupin y de Elton John.
3: Ándale, ¿y qué vamos a hacer con esto?
4: Bueno, pues presentaban un sencillo que fue exitosísimo, una de las primeras colaboraciones de Elton John con Kiki Dee, que era una cantante que él después apoyó y metió a su disquera, que tuvo su propio sello a partir de
3: claro,
4: este hit.
3: Rocket Records.
4: Exactamente. Don't Go Breaking My Heart, que todos la conocen. Hay una versión ahí medio chafa con RuPaul, tiene otras, pero para mí esto es defectivo.
3: Pero nunca entendí eso, esta mujer, ¿a dónde fue? Porque también cuando Elton John la volvió a invitar en algún concierto y en algunas de sus presentaciones importantes, aún en su última gira le estuvo invitando también, y nunca hizo nada más Kiki Dee en su vida más que esta canción con Elton John.
4: Exacto, tuvo ciertos éxitos locales y más que nada en los pops, era como cantante de pop, y ahí tuvo I Got The Music In Me y otras cosas, pero nada como Don't Go Breaking My Heart.
3: Pues venga a bailar, 1976.

0: oficial de Elton John con Kiki D a la música disco Don't Go Breaking My Heart, cuando estamos en el túnel del tiempo de Old School, programa 128, en 1976, y vamos a escuchar esta canción que nunca habíamos puesto en la historia de este programa, socio, no sé por qué.
1: Y eso que los dos amamos profundamente a esta banda, la banda más importante de metal y de rock en la época, nos referimos a Chicago, quien estaba presentando su álbum 10, y bueno, esta canción es muy diferente en su obra, ya que es una canción muy sentida, muy sentimental, y pues es una canción de amor por excelencia que llegó al primer lugar, ¿no, socio?
0: Sí, y a partir de aquí, socio, empezamos también a asociar mucho a Chicago con sus baladas.
1: Sí, a Peter
0: Cetera. No solamente era el gran grupo de estos metales dorados, sino también unas canciones hermosísimas que los llevaron a triunfar durante la década de los 80.
1: Pues lloremos y escuchemos.

0: Estamos escuchando El Túnel del Tiempo dentro de Old School. Esto es 1976 y nos cortamos un poquito las venas con galletas de animalitos enchocolatadas, escuchando If You Leave Me Now del grupo norteamericano Chicago. Y nos vamos después a la agrupación que formara Paul McCartney después de los Beatles, que fue también muy exitosa durante la década de los 70.
1: Los Wings, una de mis etapas favoritas de McCartney y siempre acompañado de Linda, yo creo que por eso me gusta tanto. Y esta canción que ya jugueteaba con la música disco, que ya tenía elementos funk, que era muy diferente y era una canción de larga duración que llegó al primer lugar absoluto y que todos recordamos con mucha emoción.
0: Y una canción también, socio, que hablaba de esto del amor, ¿no? Que la gente sigue escuchando tontas canciones de amor porque todos tenemos nuestro corazoncito, nuestro sentimiento, y porque no nos gusta estar oyendo canciones que simplemente te dilapiden el alma, socio, o te hagan llorar.
1: Y esta canción se la dedicó a John Lennon, quien John Lennon dijo, ese Paul se la pasa escribiendo tontas canciones de amor. Pues primer lugar en todo el mundo, Paul McCartney y los Wings, Silly Love Songs.

0: Songs, The Wings, al frente Paul McCartney, qué buena canción. Estamos en 1976 y no podía faltar el álbum debut de un grupo norteamericano llamado Boston.
1: Un disco que tiene 17 discos de oro de multiplatina.
0: No me digas, socio, más que Peso Pluma.
1: Muchísimo más.
0: Qué barbaridad.
1: Pues bueno, estos sí sabían de lo que hablaban, ya que es una de las 500 mejores canciones de todos los tiempos, según muchas publicaciones, y pues se trata de Boston.
0: La incomparable guitarra de Tom Scholz tocando More Than a Feeling.

0: More Than a Feeling, una canción de Boston que recordamos su primer sencillo de su primer álbum histórico en 1976 dentro del túnel del tiempo en Old School.
1: Y ahora nos vamos con uno de mis cantantes favoritos de R&B, quien surgió en los 60 y hacía cosas más metidas en el torch, pero poco a poco fue cambiando y este se convirtió en una estrella mayor en la disquera de Filadelfia.
0: Que no hemos dicho una cosa importantísima.
1: Dime, socio.
0: La principal influencia del gran Barry White.
1: Exactamente, este señor que era de labio prominente, se llamaba Lou Rawls, y esto que se llama You'll Never Find Another Love Like Mine. Oh yeah.

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3: Ahora sí, mi socio, mira, ya te hice tus palomitas que me pediste la semana pasada. Son mitad caramelo y mitad churumay.
4: Ay, gracias, socio, pero te había pedido de sushi de océano ahumado.
3: Pues eso no hay, no puedo hacer eso, no puedo convertir el maíz en arroz.
4: Bueno, pues venga, venga la grasa y bueno, venga la gracia con este grandísimo actor estadounidense que conocimos a través de películas como Top Gun, como la famosísima Alejandro Magno, como Kiss Kiss Bang Bang y otras de las que les vamos a escuchar.
3: Ha hecho muchas películas y la verdad es que hoy no está muy bien la salud de Val Kilmer, pero durante los años 80 y alguna parte de los 90 nos dejó grandes filmes, eso es un hecho.
4: Así es, querido socio, como esta película que es importantísima, que el personaje Simón Templar era uno de los que más adoraba a mi padre. Yo estoy muy familiarizado con esta historia porque yo veía la versión de Roger Moore de El Santo en la televisión y me encantaba.

0: En 1996, Val Kilmer protagonizó la película del Santo. Para mí, mi querido socio, la más importante de toda su filmografía, incluía en la banda sonora a los Sneaker Pimps con Six Underground, que es la canción que acabamos de escuchar.
1: Una banda no valorada que era como los Massive Attack, pero bueno, nos vamos a ir ahora con otra película que también es importantísima a la saga, y esta era producida por Tim Burton y dirigida por Joel Schumacher.
0: Schumacher,
1: uh-huh. Bueno.
0: Y... O sea, en alemán, Zapatero.
1: Ah, bueno, pues Batman Forever, que también tiene un soundtrack increíble, y esta canción que escribió Bono, que está inspirada en una canción de WAP, nada más que hizo su propia versión y le hizo un hit tremendo alrededor de todo el mundo.
0: La canción es bastante buena, de hecho la banda sonora de Batman es buena, socio, pero la película está rankeada como la peor de toda la historia, sí. Y le toca a Val Kilmer ser Batman.
1: Bueno, pues pobrecito, pero sabe haber llevado sus buenos chiquesazos.
0: Es correcto, esto se llama Hold Me, Kiss Me, Thrill Me, y es YouTube.

0: De aquella espantosa película llamada Batman Forever escuchamos Hold Me, Kiss Me, Thrill Me de YouTube. Y no sé, mi socio, dime con sinceridad, ¿tú crees que él desempeñó correctamente el papel de Jim Morrison? ¿Sí o no?
1: Ah, para mí sí. Para mí sí.
0: Socio, gran declaración.
1: Adoro a los Doors, pero también adoro este momento que él tenía. Era un tipo increíblemente bien parecido, con ese rollo enigmático, con ese rollo witchy que manejaba el Rey Lagarto. Creo que sí es bastante digno en esa época.
0: Una muy buena película de Oliver Stone, ¿no? Sin duda.
1: Sí,
0: me parece
1: sin duda.
0: Que él, que el haber vivido esta década de los 60 y haber estado justo ahí en esos momentos de Vietnam, mi socio, ¿no?, de haber servido y estar ahí, le dieron como toda la experiencia y la sapiencia para poder hacer una película de esta magnitud.
1: Exactamente, y la arrogancia necesaria, porque Jim Morrison era bastante arrogante y trippy por todas las cosas que se metía, pero bueno, muy digna, increíble película.
0: Y salen por ahí también los miembros del Velvet Underground, ¿te acuerdas? Y sí, sale Andy Warhol, sí, varios personajes muy importantes de la época. ¿Sabes quién sale ahí? Eric Burdon, actuando.
1: ¿Ah, sí?
0: Sí, sale en medio de toda la muchedumbre.
1: Ya mayorcito.
0: Pues ya su edad, imagínate, la película es de 91, mi socio, pero entonces ya estaba con sus años.
1: Y estaba basada en el libro Riders on the Storm que escribió John Densmore.
0: Vamos a escuchar de la banda sonora de la película de The Doors, creada por Oliver Stone y protagonizada por Val Kilmer, Roadhouse Blues.

0: Roadhouse Blues de los Doors, de su increíble álbum Morrison Hotel y de la increíble banda sonora de este peliculón llamado The Doors.
1: Protagonizada por Val Kilmer, no sabemos si fue ser Jim Morrison o el santo su mejor rol. ¿Tú qué opinas?
0: Yo creo que está entre las dos, porque son extremos los personajes.
1: O Iceman también, su primer gran protagónico en la película de Top Gun.
0: También es muy importante, pero bueno, sin duda un gigante, por eso le hacemos este tributo en música y cine. Y pues regresamos con los primeros y únicos, querido socio.
1: Permitan que toda la cadena Mix se sorprenda con esta clase de radio que hacemos en Old School. En un momento regresamos.
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1: Son 12 ciudades las que se unen en cadena para escuchar la vieja escuela, todo Mix, mi querido socio. Nos escuchan por todas las latitudes del país y en todo el mundo a través de la aplicación de iHeartRadio y también, mi socio, en la estación de Explora. Tenemos un hub en donde ustedes pueden ingresar, que es exploramusica.com, y estamos ahí transmitiendo 24/7, mi socio, para que puedan escuchar ahí nuestros programas.
0: Cuánta dicha que nos escuchen en esas hermosas 12 ciudades y a través de nuestro hub. Y bueno, socio, vamos a platicar de una cantante que logró un éxito mayor con un sencillo nada más. Yo tuve la oportunidad de conocerla aquí en México porque me la presentó Kenny, la de Kenny los Eléctricos, era su amiga, y ella se llamaba Tony Childs, su álbum se llamaba Union, y de ahí viene este sencillo que sonó mucho en la radio y vendió 500 mil copias en su momento.
1: Estamos en el año de 1988 y es una mujer blanca que cantaba literalmente como afroamericana. Tony Childs, Don't Walk Away.

0: De 1988, el único éxito en la carrera de Tony Childs, Don't Walk Away. Y nos vamos con quien, confieso, socio, es una de mis cantantes favoritas y además es la vocalista de uno de los grupos que más me gustaba durante los años 80. Creo que tenían un nivel superior realmente, ¿eh?
1: Lo que es increíble es que nada más hayan tenido un sencillo que se haya colado y el otro éxito se debe a un cover que hicieron para su disco Unplugged del 93. Nos referimos a los 10,000 Maniacs y esta estupenda cantante que era Natalie Merchant.
0: Sí, Natalie Merchant. Sucio, me gustaba muchísimo.
1: Hermosa, hermoso los discos.
0: Ahora, ella era medio federal, ¿eh? No era muy agraciada.
1: Pero se sabía sacar partido, era muy classy y tenía mucho estilo. Uh-huh. Y bueno, esta canción fue su único hit que se coló en las listas y se llama These Are The Days y pertenece a su álbum Our Time In Eden, que siempre hacían trabajos con collages y con cosas muy artísticas. Un grupo muy fiel representante del pop rock indie.
0: Pues vengan los 10,000 maníacos, 10,000 Maniacs, These Are The Days.

0: Incomparable y finísimo el sonido de 10,000 Maniacs con These Are The Days, su único éxito grabado en 1992.
1: Y luego sonaron un par de covers, More Than This, The Roxy Music y Because The Night de Patti Smith, pero realmente este es su primer éxito a nivel composición de ellos mismos. Y pues socio, vamos a regresar con un oasis en el desierto.
0: No se muevan de donde están, esto es Old School de toda la cadena Mix.
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3: Durante los años 80, los británicos estuvieron liándose un poco entre lo que era la música dance y reinventándose, pero llegaron los años 90 y crearon lo que se convertiría en el Britpop, que terminaría por rivalizar con los grupos de grunge norteamericanos.
4: Y ahí la influencia de los Beatles era directa y clara, sobre todo con esta agrupación, que primero, fíjate qué cosa más curiosa, socio. Primero era una alineación diferente, después en el 90. En el 91 se une Liam Gallagher y después ya se une Noel finalmente vendría a ser la parte más importante de esta banda, que junto con su hermano lograrían vender más de 100 millones de discos y cambiar el rumbo de la música británica.
3: Vamos a escuchar en este momento, dentro de Old School, las 5 canciones más importantes de toda la discografía de Oasis. Comenzamos con Stand By Me de 1997.

0: Stand By Me de Oasis. Nos faltan cuatro canciones más maravillosas, socio. ¿Por qué te gusta tanto Oasis a ti?
1: Bueno, primero por los Beatles, porque yo vengo de los Beatles definitivamente, igual que tú. Pero bueno, en este caso también había un atractivo visual, había un intelecto muy especial. Y bueno, finalmente el par de hermanos que más se han peleado en la historia del rock. Entonces eso también me resulta atractivo e interesante, porque para pelearse los hermanos.
0: ¿Y se vale la actitud, socio, de la, ese nivel de arrogancia que manejaban?
1: No, no, porque también se han dedicado a hablar mal de muchos otros artistas. También cuando estaban en el pináculo de su carrera dijeron cosas horribles de otros. Entonces eso quiere decir que pues los dos son unos liosos.
0: Vamos a escuchar de 1995.

0: de su exitoso disco What's the Story Morning Glory, el segundo de esta agrupación Oasis, mítica, importantísima canción, muy hermosa. Todas las canciones siempre tienen un dejo de balada nostálgica, pero también había bastante psicodelia, querido socio.
1: Y en realidad Oasis también se convirtió en una especie de estandarte para que los jóvenes británicos revaloraran sus raíces, mi socio. Mucha gente habla de que se trata de un fenómeno de nacionalismo y de adoptar de nuevo ese sentimiento que se necesitaba en Inglaterra, porque era un país que no le estaba pasando tan bien.
0: Así es, querido socio, y además regresando a esos looks originarios de los Beatniks y de todos estos grupos que salieron, empezando por los Beatles, tenían una emulación hacia el pasado, pero con un sonido que también navegaba entre lo clásico y lo futurista.
1: Me atrevo a decir que este fue su último éxito grande, ¿no, socio? Del año 2002.
0: Sí, definitivamente.
1: Vamos a escuchar Little by Little.
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0: Es de su álbum Hidden Chemistry, un disco muy exitoso también, el último que tuvo parte de esta gran pero corta historia de esta banda importantísima en la música británica y mundial.
1: ¿Cuántos años duraron? Prácticamente 10 años, ¿no, socio?
0: Algo así, un poquito, con sus cortes, porque también se peleaban e iban, regresaban, y recuerda que también cada uno hizo su proyecto, pero pues solamente Noel ha destacado un poco, nunca al tamaño de lo que fue Oasis.
1: Y realmente triunfa cuando hacen los covers de los clásicos de Oasis, de su banda.
0: Exactamente, hay versiones unplugged de ambos. Y pues bueno, finalmente son dos gigantes, pero también la amargura se nota mucho en su carrera.
1: Esta canción es muy importante para Oasis, de 1994, y es la grandiosa Live Forever.

0: 1994 escuchamos a Oasis con Live Forever, y no podemos dejar de poner la canción que es su principal éxito, socio, que es hecho hasta en versiones de elevador. El otro día en Xochimilco la oí con una marimba.
1: Muy importante canción. Y pues bueno, sí nos da tristeza despedir esta banda, porque finalmente, pues bueno, desearíamos que regresaran. Por ahí vamos a verlos a cada uno haciendo sus rollos, pero nada va a ser como Oasis y esta canción, que es su canción insignia, que todos recordamos y que es maravillosa, Wonderwall, Oasis.

0: Las cinco canciones más grandes del grupo británico Oasis, condensadas en un solo bloque dentro de Old School Volumen 128, mi socio. Hay mucha música todavía por escuchar de ellos, ¿no?
1: Sí, así es, socio. Yo me estoy poniendo nostálgico con Oasis, pero por eso vamos a brindarles mejor.

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2: Increíble, que no mejora la de Barry White, pero la manera en la que la canta es sensacional. Es decir, hay varias versiones femeninas de canciones de Barry White, socio, ¿no? Uh-huh. Pero esta es una locura, por eso la escogimos, para que la gente la pudiera conocer.
3: Y además esta mujer tiene la carrera loable, porque hizo varios éxitos, todos reviviendo el rollo del soul, y en una época en que hacía el dance, pero siempre metido en el sentimiento del R&B. Y bueno, Taylor Den, una gran cantante, nos presenta este éxito tremendo de Barry White llamado Can't Get Enough of Your Love.
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0: por Barry White y reinterpretada por Taylor Dane en 1993. Eso fue Can't Get Enough of Your Love, dentro de la escuela antigua de música que manejamos tú y yo, socio. Somos como un par de prefectos y directivos medio pícaros.
1: Y funkies y soleros y disqueros.
0: Del clásico, ¿te acuerdas cuando hacías los experimentos de química, socio?
1: Sí, claro.
0: Que soltabas azufre en el laboratorio y que olía ahí que todo el mundo se tenía que salir.
1: ¿Quién iba a decir que años después iba a estar chupando las ranitas? Pero bueno,
0: o que estabas no haciendo de tus cubas en el matraz, ¿te acuerdas?
1: Con mi laboratorio, mi alegría.
0: Exacto.
1: Bueno, pues esta canción, fíjate, socio, que fue escrita para un film en el 86 llamado Quicksilver, que incluía varios artistas importantes de la época, pero fue retomada por Rod Stewart e invitó a los grandísimos y tremendos Temptations, una de las agrupaciones más importantes de Motown, y la canción se llama justamente así, The Motown Song, y es una belleza. Rod Stewart.

0: The Motown Song, eso fue Rod Stewart con Lost Temptations de 1991, extraída del álbum Vagabond Heart. Y nos vamos hasta 1973, cuando John Barry, que fue el creador de la música de James Bond, platica con Albert Broccoli, el productor de toda esta serie y el creador de las grandes películas, y le plantea la posibilidad de que Paul McCartney pueda interpretar el tema de aquella película tremenda llamada Live and Let Die. Albert Broccoli dice: bajo ninguna circunstancia no hay posibilidad. Sin embargo, la idea de John Barry es también incluir al tremendo productor George Martin, que se reuniría con Paul McCartney después de haber dejado de trabajar con los Beatles en Abbey Road en 1969.
1: Y hacen una obra maestra majestuosa para esta octava película de la saga de James Bond, Vive y Deja Morir. Y bueno, la versión, el cover, también es igual de supremo, igual de increíble. Guns N' Roses presenta esta increíble versión a Live and Let Die de Paul McCartney y los Wings.

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3: Muy, muy buenas tardes. ¿Cómo estás el día de hoy? Te doy la bienvenida a esta tarde de sabadito que la verdad pinta para estar bastante buena. Yo soy Emma Colín y bueno, el día de hoy ya sabes cómo cada sábado te estaré platicando de una canción que yo creo que fue creada para hacerte bailar y no. Porque es muy buena canción, pero al mismo tiempo te llega a lo profundo del corazón. Así que bueno, te estaré platicando de una canción a lo largo de la hora. Y vamos a ver si al final tú adivinas, a ver si te la sabes. Soy Emma Colín y en esta hora vamos a escuchar algo de Bon Jovi. También tenemos algo de Bonnie Taylor, dedicado. Desde la mañana me comentaron que la querían. Real McCoy y muchos, muchos más en esta hora de música continua. Yo soy Emma Colín. Estás en 93.1 Mix 80s, 90s y más. Y vámonos con esto de Gorillaz. ¿Qué te parece también sonando en iHeartRadio?

Estamos de regreso en 93.1 Mix, 80s, 90s y más. Oye, Macolín, gracias también por escucharme a través de iHeartRadio. Quiero mandar saludos por acá a mi querido Chris Vargas, que nos está escuchando. Me dice, hola, bonita tarde, a tu escucha. Muchísimas gracias, mi querido Chris. Gracias por permitirme acompañarte, igual que a él, a todos los que estoy acompañando el día de hoy en esta tarde de sábado. Pues muchas gracias. Ahora sí, vámonos con esto. A ver si, yo creo que sí le vas a atinar el día de hoy a la canción. Ya han pasado algunas semanas y por ahí le están atinando, así que vamos a ver si esta le atinas. La canción de hoy pertenece a uno de los álbumes pop más exitosos de finales de los noventas. Curiosamente rompía con la fórmula de los sencillos anteriores que traía esta banda. De hecho, en lugar de traer como ritmos alegres, coreografías, aguas, estoy dando varias pistas, apostó por una balada mucho más profunda. Tiene una letra que habla de soledad, de la pérdida, de la necesidad de encontrar respuestas cuando alguien importante ya no está. Ahora, cuando esta canción fue lanzada, llama la atención porque mostraba este lado mucho más maduro y emocional de un grupo adolescente que la interpretaba, demostrando que también, bueno, podían conectar con el público a través de sentimientos más íntimos. Y que si bien fue un éxito mundial, pues muchos consideran que esta es una de esas canciones que con el paso del tiempo ha ganado todavía más valor. ¿Tú ya tienes una idea de cuál podría ser? Todavía faltan un par de pistas que te estaré dando. Pero vámonos con este rolón de rolones que yo creo que también vas a disfrutar. Así que súbele el volumen para que te cargues de energía. Esto es Shut Up and Let Me Go de Teen Things. Yo soy Emma Colina, 93.1 Mix, 80s, 90s y más. Disfrútale, empieza a mover los hombritos también a través de iHeartRadio. Son las 6:26 de la tarde, todavía es temprano, así que disfruta esta tarde de sábado.

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Please Don't Go, esta canción de Casey and the Sunshine Band. El 93.1 Mix, 80s, 90s y más. Yo soy Emma Colina, agradeciendo tu presencia también a través de iHeartRadio. Mando saludos a Brenda Quintanar Zárate, a Ricardo Morales, Luis DJ Eddie, Luis Salinas y Rodrigo Roa, que se están reportando acá en Facebook. Dice, deseo te encuentras excelentemente tardecita de sábado. Gracias igualmente para ti, mi querido Luis. Allá va tu besote tronado. Y ahora sí te cuento, te sigo platicando de esta historia, a ver si ya sabes la canción o la banda, al menos. Y es que, además de convertirse en un éxito internacional, la canción que vamos a escuchar al final de esta hora tuvo un videoclip que fue muy especial para los fans. En él, cada uno de los integrantes está enfrentando un momento de pérdida o de ausencia. Y entonces, justamente, refuerza esto el mensaje de la letra sobre el vacío que puede dejar una persona importante en nuestras vidas. La rola llega al top 10 en varios países. De hecho, se convirtió también en una de las baladas pop más recordadas a principios de los 2000. Trae un arreglito orquestal, trae un pianito, armonías vocales. Y pues la última pista que te voy a dar es que pertenece a un disco que vendió millones de copias alrededor del mundo y que terminó convirtiéndose en uno de los álbumes más exitosos en la historia del pop. Y que pertenece a una boy band. ¿Tú ya sabes cuál es? En un momento, después de haber escuchado esta canción de Real McCoy, te comparto justamente la canción de la que estaremos hablando. Mientras, vámonos con esto, Another Night de 1995, 93.1 Mix, 80s, 90s y más. Yo soy Emma Colín. Gracias también por escucharme a través de iHeartRadio. Son las 6:38.

0: Show Me the Meaning, esta canción de los adorados Backstreet Boys. Chulada de canción, la verdad, sonando 93.1 Mix, 80s, 90s y más. Soy Emma Colín, también agradeciéndote tu escucha a través de iHeartRadio. ¿Le adivinaste? ¿Supusiste que esa era la maravillosa boy band de la que te estuve platicando? Es uno de los mayores éxitos de los Backstreet Boys. Fue el tercer sencillo del álbum Millennium. Es un disco que vendió más de 24 millones de copias en todo el mundo y se convirtió en uno de los álbumes más exitosos de la historia. De hecho, la canción fue escrita por los reconocidos compositores suecos, que es Max Martin y Herbie Kritchlow. Quienes, bueno, lograron crear como esta balada que hablaba del dolor, de la ausencia, ¿no? Con el paso de los años, pues bueno, ya Show Me The Meaning se ha convertido en una de las canciones más queridas dentro del repertorio de los Back. Y pues bueno, ha tenido muy buenos éxitos, así que pues sí, volvimos a escuchar una de las baladas más inolvidables de finales de los noventas. ¿Tú dedicaste esta canción en algún momento? Así... Y va para ambos, ¿no? Mujer, hombre, que haya dedicado esta canción. La verdad, yo creo que fue de las más sonadas en esa época, finales de los noventas, y pues sí, justamente sí suena bastante noventera. Quiero saludar también a mi querida Gaby, que por aquí ya dice, buenas tardes, aquí escuchando las historias de los boy band. Lista para las pistas, mi querida Gaby, qué linda eres. Muchísimas gracias por tu escucha, y ahora sí, yo ya me voy a despedir. Yo ya me paso a despedir agradeciéndote que me hayas acompañado el día de hoy. Tú me vas a decir, Emma Colín, ¿pero por qué tan poquito tiempo? Pues porque justamente... Después de esto viene Espacio 2026 y quiero recordarte que después de Espacio a las 8 de la noche se presenta mi querido DJ Jarak con Remix y lo puedes escuchar de 8 a 12 de la noche para que sigas disfrutando. La verdad es una muy, muy buena opción si quieres alivianar tu tarde de sábado o tu noche de sábado, mejor dicho. Recuerda, a partir de las 8 de la noche llega DJ Jarak. Y ahora sí, yo me despido. Gracias por haberme permitido acompañarte el día de hoy, en esta tarde y bueno, a lo largo de la semana. Recuerda que el lunes llega Alfredo Paredes a las 11 de la mañana. Franz Borja se presenta a las 3 de la tarde. Después viene Panorama Informativo a las 6, a las 7 Espacio 2026. Y a las 8 de la noche llego yo a acompañar tus tardes y tus noches en este tour nocturno en 93.1 Mix, 80s, 90s y más. Seguimos también a través de Hot Radio. No te muevas, que viene Espacio 2026. Y pues bueno, disfruta este maravilloso fin de semana. Descansa, diviértete, disfrútalo. Que día solamente tenemos uno. Soy Emma Colín. Bonita tarde, 6:49. Adiós.
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1: La selección tendrá sábado y domingo trabajos a puerta cerrada en el CAR, aún sin conocer quién será su rival en 16avos. Ecuador toma fuerza como su contrincante. Inglaterra derrota 2-1 a Panamá y termina líder del grupo L. Croacia vence 2-1 a Ghana y termina segundo. Los africanos en la tercera posición. En estos momentos por el liderato del grupo K, Colombia ante Portugal de Cristiano Ronaldo en Miami. A las 8 en Dallas, Argentina con Messi en la banca ante Jordania. Cierran la actividad en la fase de grupos. Mañana domingo empiezan los juegos de vida o muerte en Los Ángeles. Primer duelo de 16avos de final, Canadá contra Sudáfrica a las 13 horas. Aquí comenzamos Espacio 2026.

0: Bienvenidos amigos, muy buena tarde, espacio 2026 al aire, un programa de ASIR Deportes a través de 889 Noticias, información que sirve. Les mandamos un abrazo, un saludo, gracias por escucharnos en esta tarde de sábado, lluviosa en muchas partes de la Ciudad de México, incluso de la República Mexicana, pero quédense con nosotros porque va a estar muy entretenido, agradable este programa. Tenemos por ahí un par de entrevistas que seguramente van a ser de mucho interés. Por lo pronto, pues vamos a meternos de lleno en lo que ha sido esta jornada ya de sábado, la última de ahora sí de la fase de grupos de esta justa futbolera 2026. Hoy por la tarde Inglaterra derrotó 2-0 a Panamá en New Jersey, allá en Nueva York. Uno de los goles de Harry Kane, que ya llegó a 11 en Copas del Mundo, superando a Gary Lineker como el máximo anotador de su país en esta competencia. Y del otro partido, la victoria de Croacia 2-1 frente a Ghana en Filadelfia, y con ello el equipo balcánico asegurando el segundo lugar del grupo, porque Inglaterra se quedó con la primera posición, pero aquí a Ghana le alcanza para meterse como uno de los mejores terceros lugares. México ya conoce rival, en este momento juega Portugal contra Colombia. Memo García, te saludo con muchísimo gusto, ¿cómo estás? Bueno, nada más déjame decirle, muy buena tarde, Eduardo Cortés. Y si eres codo, amigo, César
1: Palomo.
0: Palomo, si eres amigo de Memo, ¿verdad?
1: No, lo conozco.
0: A pesar de todo lo que habla mal de ti.
1: Desde hace atrás tiempo lo conozco.
0: Bueno, entonces ahí va de nuez. Eduardo Cortés en la producción, César Palomo, que también nos acompaña hoy en la operación, Memo García y Alejandro Cervantes. Memo, ¿cómo estás? Bienvenido, muy buena tarde.
1: Buena tarde, Alex. Un gusto saludarlos en este sábado, ya la última jornada de la fase de grupos. Gran duelo en este momento entre Colombia y Portugal. Colombia está dominando y también está Congo frente a Uzbekistán. Más tarde, Argelia en contra de Austria y Argentina con varios suplentes. Se enfrenta a Jordania, sí, ya como lo adelantabas, ahora sí, ya es un hecho, México enfrentará a Ecuador el próximo martes, para muchos es el rival más complicado, sacó la rifa del Tigre, lo decía hace un rato Jesús Martínez, que está en Miami precisamente para el juego de Colombia-Portugal,